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4: En Radio Carnaval son las 8 de la tarde con 12 minutos.

0: definitivamente la que más se escucha.
1: No, juega.
2: Tira campo.
1: No. Monachito, ¿cómo estás? Yo camino a mi hogar hace mucho frío. Luis Alao.

0: Saludos a Guasito Jaime. Hoy no he sabido nada de Guasito Jaime. Guasito Jaime. Está bien, mi compadre Guasito Jaime. Estará bien, mi compañero.
1: Que no se
0: lo duerma,
1: compadre.
0: Saludos para todos mis amigos de los colectivos de Quilpué, Villa Alemana, Villoto Norte, Villoto Sur, Villoto 2000.

Buenas noches, Monochito. Mándale un fuerte saludo para todos los colombianos por el terremoto de hoy y que lo están pasando mal. Marce de Dilimache, sí, tiene toda la razón, mi amor. De hecho, íbamos a hacer el comentario antes de las 21 horas cuando termináramos este regreso a casa. Y claro, sí, un saludo para todos los hermanos colombianos que hoy día sufrieron ese voraz terremoto. Así que eso para que nos demos cuenta de que nadie, ningún país, ninguna ciudad, ninguna comuna está libre de decir, no, a nosotros nunca nos va a pasar, no, a nosotros nunca, no, siempre hay que estar prevenidos, chiquillos, siempre con la prevención. Yo desde un tiempo les vengo diciendo, comuníquese con su familia, hagan un plan ahí de comunicaciones para decir, oye, si pasa algo, comuniquémoslo a través de esta forma. Igual siempre dejen ahí su vívere aparte, en una cajita, o su arroz, aceitito, cualquier cosa, ni Dios lo quiera, llega a pasar algo. Ustedes saben que la vela, las linternas, la radio, la botellita de pisco con la bebida y... No, más que todo para calmar los nervios, digo yo. Bueno, un saludo para todos. Así que siempre, siempre hay que estar prevenidos, chicos. Sí, y uno siempre dice, me importa lo que me pase, pero ojalá que estemos siempre juntitos. Sí, así. Así tiene que ser. Así tiene que ser. Así, así nomás. Así, así nomás. Así. Un gran saludo para todos mis guardias. Saludos para todos mis guardias. ¿Me están escuchando en Ovalle, verdad? Sí, un saludo para todos mis guardias. Chiquillos de Ovalle, le mando un gran saludo para todos mis guardias, los conserjes, y un gran saludo para todos los chiquillos de Seguridad Ciudadana. Monochito, acá estamos los mejores guardias. Y por supuesto, la mejor seguridad ciudadana está acá en Ovalle. ¡Oh! Pelea, pelea, pelea, pelea. No. Saludos para todos, ¿ah? Y también un gran saludo para todos mis chiquillos que están trabajando, que van por el turno, que ya empezaron a las 8, otro termina a las 9, otro van a empezar a las 10 y también los que terminan a las 11. ¿Qué pasó? ¿Qué pasa si terminan a las 11? Buen horario, buen horario. Que yo soy un niño, no había pensado en eso. No había pensado en eso. Te lo prometo que no había pensado en eso. No. Ahora vengo a caer. ¿Eh?

la noche. Póngale, compadre. Hacemos un resumen de noticias a esta hora para que usted quede enteradito de todo lo que está pasando en nuestro país y el mundo. Cámara de Diputados aprueba 3 vetos de CAS a la mega reforma. Se despachó al Senado. El ministro de Hacienda valoró el resultado de las observaciones tras las votaciones separadas. Policía de Investigaciones decomisó más de 800 kilos de droga y detuvo a 3 extranjeros en la región metropolitana. Las detenciones corresponden a un peruano y 2 dominicanos. Comisión de Seguridad de la Cámara aprueba en general el proyecto que crea el Registro Nacional de Vándalos. Se fijó el próximo 21 de agosto como plazo para recibir indicaciones.

Suspende en trámite de proyecto en Chile tras alerta de Leonardo DiCaprio por Rana Pehuenche. El artista, reconocido ambientalista, publicó un mensaje en su perfil de Instagram el domingo, donde defendió la protección de la rana de pecho espinoso que solo habita en el Valle del Pehuenche, en los altos Andes de Chile y Argentina. Lo que comentábamos recién, Colombia declara desastre nacional por terremoto. Confirman al menos 111 muertos y 87 heridos. La mayor cantidad de fallecidos se registra en el departamento de Risaralda, donde hay 40 muertos, seguido en 27 en el Valle de Cauca y 4 en Choco, epicentro del terremoto. Josefa Salas dice: siempre dijimos que no queríamos que fuese, por suerte, haber llegado al primer mundial. El viernes la selección chilena femenina de hockey arribó a Ámsterdam para jugar el mundial de Países Bajos y Bélgica, donde quieren seguir empujando el nombre de Chile a la elite planetaria del deporte de los stick. El debut es este sábado ante las locales.

Camión sin frenos arrasa con cerca, y termina al interior de una propiedad en El Tabo. La emergencia se registró en la ruta G90904F, camino costero, donde un vehículo de carga perdió el control tras presuntamente quedarse sin frenos, impactando un domicilio particular sin dejar personas lesionadas hasta el momento. CONAF prohíbe quemas controladas en la provincia de Quillota y tres comunas de Aconcagua. La restricción busca reducir la contaminación y prevenir incendios forestales.

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Examen sin costo por la compra de tus lentes. ¡Seguimos! Esta es la música de Shakira. Esto se llama Soltera.

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3: En Radio Carnaval son las 8 de la tarde con 40 minutos.

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0: Estamos en vivo en su radio Carnaval. Le quiero mandar un saludo para la Priscila y Alejandra de Panadería Olca de Villa Alemana. ¿Cómo están, chiquillas? Morochito, el día sábado fui a su hermosa ciudad de Quintero en el tren del recuerdo. Mira que le... Qué bueno. La felicito que haya ido al... La felicito, mi amor, que haya ido al tren del recuerdo, ¿ah? Me dice Priscila. Saludos para ti, Priscila. Te mando un beso, mi amor. Muchas gracias. Para ti, Alejandra, de la panadería Olca en Villa Alemana. Morochito, el sábado fui a Quintero. Con razón, el sábado sentí que andaban dos estrellas caminando por Quintero. Bueno, eso era. La Priscila y la Alejandra ahí en el tren del recuerdo. Muy lindo. Estamos en vivo, son las 20 horas con 43 minutos. Soy Juanito Larcón, el morocho sabrosón de la radio. ¡Qué rico! Saludos para todos mis panificadores de Chile en toda parte, Casa Blanca, Juanito por acá. Saludos para mis grandes panificadores de Valparaíso. Juanito, ¿cómo estás? Desde Curicó, escuchando la número uno.
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1: Tengo en esta historia algo que confesar. Ya entendí muy bien qué fue lo que pasó. Ya que duela tanto.
0: Monochito, ¿cómo estás? Soy la Belén de San Antonio. Hola, Belén, ¿cómo estás, Belén? Me gustaría saludar a mi marido Sebastián Soto, ya que estamos cumpliendo 2 añitos juntos. ¡Ay, qué lindo! ¡Qué lindo! Decirle que lo amo mucho y darle las gracias por todo lo que ha hecho por mí. Me gustaría dedicarle la canción Solo Tú de Carlos Rivera, por favor. Oh, ¿pero usted quiere salvarlo o quiere tener premio con esta canción, ¿eh? La amiga parece que quiere tener premio.
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0: La amiga quiere premio. ¡Ah, sí, no, sí! Compadre, beso. Oiga, beso, salud, le está mandando. Saludos para la Valencita que está en San Antonio. Saludos para el marido Sebastián Soto que están cumpliendo 2 añitos. Bueno. Atento San Antonio. Que... Chiquillo, porque les pido un favor antes que comiencen a celebrar los 2 años de matrimonio. Mira, yo termino la radio a las 12. Como un cuarto para la una, 10 para la 1 más o menos llego yo a la casa. Para que por último me pillen la casa, el movimiento. Por favor, les pido eso, por favor, ¿no? Ya. Vale. Hágalo por mí. Por favor, por favor. Por favor. Hola, brochito hermoso. Hola, hola. Quisiera pedirte un tema de mi amorcito para mí. Piratita. ¿Mí?

0: inmenso premio que...
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0: ¿O no? Ay, ay, ay, hoy día. Chiquillo, por favor. ¿Vale?
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0: Gracias, gracias. La celebración ya empezó.
2: Oh.
0: Ah, pero espérense un poquito, vos, cabrón, dejen llegar a la casa, pobre.

0: 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Monochino, a ver qué vas a responder a los cabros, ¿no? Ya. Dice Monochino, si empieza a temblar antes, es que no aguantamos más. Bueno, el par de California, ¿eh? No se te debe quedar dormido nomás el viejo, ¿eh?
1: Hola, amigo Morochito.
0: Hola, viejo.
1: Por acá Pedro Barraza.
0: Pedrito Barraza.
1: Que no te hablaba. Que no estaba acá.
0: Sí.
1: En el país. Andaba en Argentina.
0: ¿Andaba en Argentina?
1: Andaba en Argentina trabajando.
0: Ya, qué bueno, compadre.
1: Así que ya llegamos acá a la segunda región.
0: Buena, compadre.
1: Así que aquí estamos, Morochito.
0: Saludos, amigo.
1: Ya, pues.
0: Un saludo a Pedrito Barraza.
1: Espero que estés bien tú.
0: Sí, igual usted. Que
1: tenga un excelente día.
0: Muchas gracias.
1: Turno.
0: Muchas gracias, amigo.
1: Muy
0: gracias.
1: Buen regreso a casa.
0: Listo, amigo, gracias.
1: Amorecito.
0: Vale.
1: Está mal habla.
0: Chao, amigo.
1: Nos vemos un más ratito.
0: Vale, compadre.
1: Chao,
0: compadre.
1: Chao, amorecito.
0: Chao, un besito. Un besito para usted, compadre.
2: Hola, amorecito lindo, hermoso. ¿Cómo estás tú? Oye, quiero que me salude aquí, que llegó Susanita, Don Luis, y vinieron de Santiago a visitarme, así que feliz.
0: Mira qué
2: feliz, un rico almuerzo.
0: Qué rico.
2: Una rica once.
0: Claro.
2: Así que genial.
0: Qué bueno.
2: Así que un temita para mí, pues tú sabes.
0: Sí,
2: ya,
0: mi
2: besito,
0: amor.
2: Besito.
0: Chao, mi amor, gracias. Eso. Saludos para los amigos de Santiago ahí que están ahí. No sé, así, hombre. DJ, Tronita, DJ, yo no soy. Compórtate que son visitas de la Sonita,
2: hombre. Hola, amorosito.
0: Sí,
2: lindo,
0: mira,
2: ¿cómo estás tú?
0: Son visitas, mira.
2: Quiero que me salude, mira. Aquí, que llegó Susanita.
0: Ya.
2: Don Luis.
0: Mira, este. Saludos, Susanita.

no, no, no, no. Disculpe, amigo Santiago.

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1: En Radio Carnaval son las 9 de la noche con 37 minutos.

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0: que me... Estamos en su radio carnaval a esta hora de la noche. ¿Cómo lo han pasado, chiquillos, de verdad? ¿Cómo lo han pasado? ¿Bien? Hoy día estamos el lunes. No se olvide que Carnaval FM a las 22 horas 10 de la noche se transforma en Cómplices del Amor.
1: Hola.
0: Hola, hola, hola.
1: Me llaman Romeo.
0: Hola, hola, me llaman Morocho Sabrosón. Sí, sí. Gracias.
1: Hola.
0: Hola, hola, hola, hola.
1: Me llaman Romeo.
0: Sí, sí, amigo, si ya te escuché, puedes cantar nomás, ni un problema. Canta nomás, amigo, canta, canta, canta, canta.
1: Hola.
0: Hola, hola de nuevo.
1: Me llaman Romeo.
0: Amigo, si ya me dijiste ya, viejo. Vale, canta, bobo. Hola.
1: Me llaman Romeo.
0: Amigo, si ya me dijiste, bobo. Dale. Yo soy Morocho Sabrosón.
1: Hola.
0: Otra, bro.
1: Me llaman Romeo.
0: Otra. Oye, amigo, ¿puedes cantar, por favor?
1: Qué bien te ves.
0: Gracias.
1: Con la

0: Alguien que me enseñe la bachata, porfa. Todavía no sé aprender. Bueno, señor, bueno, no sé bailar bachata. Todavía nadie me quiere enseñar a bailar, ¿eh? Se los prometo, 9 años aquí en Radio Carnaval y nadie me quiere enseñar a bailar bachata de... De verdad, nadie. Nadie me quiere enseñar.
1: Escucha.
0: Nadie me quiere enseñar a bailar bachata.
1: Carnaval.
0: ¿Por qué? Jamás que mi mamá sepa bailar bachata. A preguntar mañana. A lo mejor mi mamá, ya que nadie me quiere enseñar, le voy a decir a mi mamá que me enseñe.
1: Sí. La que más se escucha.
0: Seguimos.

0: Estamos en vivo en su Radio Carnaval. Seguimos. Perfecto.
1: Una canción.
0: Arriba la canción.
1: Un saludo. Arriba. Lo que quieras. Arriba, comunícate con el Morocho Sabrosón.
0: Aquí estamos, aquí
1: al
0: estamos.
1: Más 569-8489-0979.
0: No se olvide que para los cómplices del amor usted tiene que escribirnos.
2: Claro.
0: Tiene que escribirnos a nuestro número que es el 8489-0979. Ese es nuestro número para que usted, amiga, usted, amigo, lo tenga, lo mantenga. Así que, oye, estábamos viendo acá, para que todos los amigos sepan que en los próximos días también va a caer agüita, ¿ya? Estábamos viendo acá, por ejemplo, en Viña del Mar, ya el día jueves en la noche va a caer agüita. El jueves en la noche va a caer agüita, chubascos el jueves en la noche, perdón, en la tarde, en la noche. Y el viernes también va a caer agüita, ¿ya? ¿Cómo va a estar el tiempo para San Felipe? Pero si llueve, igual nomás, si esto tiene techo, ¿ah? Sí. No hay problema. Total, al final nos vamos a mojar por dentro y por fuera, ¿sí? Sí, eso no hay problema, no hay problema.

Estamos en vivo en su radio Carnaval hasta ahora. Vamos terminando, ¿ah? Sí. Yo me estaba ahí con el pelo planchado, pero parece que no. No, la Verito, la Verito de San Felipe me está diciendo: Juanito, voy a ir con el pelito planchado, pero Verito, ¿sabes qué te recomiendo? Que no vayas con el pelo. No, pero que... Sí. Estos van a estar los chiquillos. Los machos de la cumbia. Ahí vamos a estar.

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0: Amigos, son las 21 horas con 56 minutos en este día, lunes 10 de agosto de este año 2026, y vamos a bajar un poquito las revoluciones, porque realmente estaba conversando con una apoderada a través de la línea de WhatsApp. Estábamos conversando la situación y me estaba contando un caso lamentable que pasó, y espero que toda la gente de La Calera, la gente de Quillota, la gente de La Cruz, puedan sensibilizar, quizás puedan ver esto, porque estaba muy preocupada una apoderada de la Escuela Santa Rosa del Huerto de La Calera, ya que lamentablemente fueron víctimas de la delincuencia el día de ayer domingo. Ya en la noche, lamentablemente, se entraron a robar. Lo voy a decir, cuál lo siento, mi nombre es Juan Alarcón, de la Radio Carnaval, y me parece que también es propicio leer estas palabras. Juanito Alarcón para todos, morocho sabrosón, y nosotros cuando entregamos alegría nos parece fabuloso, pero también tenemos que ver la otra cara de la moneda cuando entramos al tema de lamentar situaciones. Y para mí, en lo particular, esto me afecta, porque la apoderada me decía, es una escuelita muy buena, con unos profesores entregados a lo que ellos estudiaron, a enseñar. Así que, y esto me decía ella, que le da más fuerza para seguir trabajando, e incluso para que más gente fuese a matricularse, a apoyar en todas las actividades de la Escuela Santa Rosa del Huerto de La Calera. ¿Ya? Así que lamentable que esto haya pasado con este tema de la delincuencia, ya que, quiero decirlo públicamente, dejaron sin alimentación a más de 150 estudiantes. ¿Ya? Así que hoy día ella, como apoderada, estaba muy desilusionada, pero con más fuerza para seguir apoyando a toda la directiva de la escuela, a los profesores, para que sigan aportando la educación de sus hijos, que eso es lo que tengo, lo que quiero transmitir. Esto es un caso de robo, pero la enseñanza es excelente, me comentaba la apoderada. Así que la escuela me decía que tiene espacios protegidos, y también esto afecta a los niños, a las niñas, a los jóvenes, que están muy mal. Así que me contaba que las clases y las actividades continúan con normalidad, ya que los equipos de la escuela están trabajando para asegurar que los niños sigan recibiendo sus aprendizajes en un entorno seguro, y también ya que realizaron las denuncias correspondientes, me decía la, y bueno, están reforzando, me decía la directiva, la directora, los profesores, están reforzando todos los canales de coordinación, así que llamamos a la autoridad a esta hora de la noche. No acostumbro a hacer esto aquí en la radio. Yo creo que en mis 9 años que llevo en la radio Canadá, es la primera vez que hago una cosa así, pero me duele que 150 niños de La Calera, donde llega la señal de la radio Carnaval, hayan sido víctimas de, lamentablemente, de un robo de alimentos, específicamente muchos alimentos. Me envió la foto y estuve viendo la foto, qué lamentable. Así que me decía Juanita, ¿sabes qué? Mira, lo más importante es que la directora, los profesores están todos unidos en que van a seguir adelante. Bueno, teniendo el tiempo, y si van a hacer alguna actividad, y teniendo el tiempo, yo cuenten con mi apoyo. Yo me desplazo hasta La Calera, me desplazo hasta la escuelita para ayudar en lo que estimen conveniente. Teniendo yo los tiempos disponibles, cuenten con ellos. Así que les queremos desde aquí, desde la Radio Carnaval, enviarle un gran saludo a la escuelita Santa Rosa del Huerto de La Calera, y ojalá que nunca, nunca, nunca más, en mi país al menos, pase algo así. Pero ¿qué le van a hacer? Lamentablemente fueron víctimas de la delincuencia, y vuelvo a repetir, se robaron, porque no puedo colocar otra palabra, se robaron la alimentación de 150 estudiantes de una escuelita, Santa Rosa del huerto de La Calera. Amigos, hacemos una pausa y volvemos a su radio Carnaval para los cómplices del amor, que tenemos que seguir en la programación continua de este medio de comunicación.
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0: Estamos en vivo en su radio Carnaval. Seguimos. 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Vamos a comenzar los cómplices del amor, siendo las 22 con 2 minutos. En este

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1: En Radio Carnaval son las 10 de la noche con 4 minutos.
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Estamos en Los Cómplices del Amor de su radio, Carnaval hasta hora de la noche. Bienvenidos, bienvenidas a Carnaval FM. Son las 22 con 18 minutos, la que más escucha. Vamos a comenzar con Richard. ¿Cómo está, querido amigo Richard? Gusto saludarte, querido amigo. Juanito, desde San Antonio, escuchando Los Cómplices del Amor. ¿Será un posible escuchar un tema de Yuridia que se llama Ya te olvidé? Una canción que, wow, llega, pero es lamentable. Chuta. Ya, amigo, ahí está. Voy a preguntar más cosas y... ay, ay, ay. Ya, querido amigo. Saludos para toda la gente de San Antonio. A 90.5, escuchando Carnaval FM.

Estamos en Los Cómplices del Amor de su radio Carnaval a esta hora de la noche. Vamos a continuar en Carnaval FM. No se olvide 84 89 09 79. Para usted que está escuchando la Carnaval, ¿cómo pueden programar canciones con nosotros? Tienen que enviarnos un mensajito de texto a nuestro WhatsApp, el 84 89 09 79. Le vamos a enviar un saludo a nuestra gran querida amiga Julia, que está en la sintonía. Julita, ¿cómo está? Hola, Morochito, ¿cómo estás? Julia por acá, desde La Ligua, escuchando la Carnaval. Me acompañan, me alegren, me entristecen, pero siempre con ustedes. Con ustedes no se pasan penas. Soy Julita y quiero escuchar una gran canción, si es que alcanzo, el día de hoy, de Rosana, que se llama Si Tú No Estás. Querida amiga, ya está sonando a esta hora de la noche en Cómplices del Amor de su radio Carnaval.

Nuestro amigo David, que está en Antofagasta a esta hora de la noche, me estaba diciendo: hola Juanito, ¿cómo estás? Le escribe David acá, como siempre, escuchando 24/7 en Antofagasta, Radio Carnaval. ¿Será posible oír en el día de su cumpleaños y por supuesto de los cómplices del amor a don Carlos Rivera? Carlito Rivera hoy día está de cumpleaños, mire, ¿eh? Así que un gran saludo para usted, querido amigo David, muchas gracias. Así que saludos para usted, para su hermano, para toda la gente que escucha Carnaval allá en Antofagasta. Perfecto. ¿En qué señal estamos allá en Antofagasta? Para toda la gente, 96.5 se escucha Carnaval, ¿eh? Mira qué bueno. Un saludo para todos los amigos que están en sintonía a través de la aplicación de Radio Carnaval.

Estamos en Los Cómplices del Amor de su radio, Carnaval, a esta hora de la noche. Y por supuesto a través de usted, querido amigo, estamos haciendo Carnaval a esta hora. ¿Bien? ¿Seguimos? Perfecto. Hola Juanito, ¿cómo estás? Escuchando Radio Carnaval desde Rancagua a esta hora de la noche. Soy conserje, querido amigo. Así que un gran saludo, encontré la Radio Carnaval, así que gracias. Y sobre todo me pongo muy contento cuando usted saluda a los conserjes, a los guardias, ya que soy parte del rubro. Perfecto. Mi nombre es Roberto, querido amigo, trabajo en este rubro hace más de 7 años y hace más de 4 años aproximadamente que sigo su programa. No soy mucho de escribir, pero sí, cuando lo hago con cariño. Muchas gracias, querido amigo, y aprovecho de enviarle un saludo para todos los amigos de Rancagua a esta hora de la noche. A nuestro amigo le encanta Alex Ubago.

Estamos escuchando Los Cómplices del Amor de su radio Carnaval. Saludos para todos los amigos de Quillota. Carlito me está contando. Juanito, ¿cómo estás? Carlito por acá. Hola, Carlito, ¿cómo estás? Gusto saludarte, querido amigo. Muchas gracias por estar con nosotros a esta hora en Carnaval FM. Y estos Cómplices del Amor que están... Estamos en vivo y en directo para gran parte de nuestro país, escuchando buena música. Terminando mi turno, si fuese posible escuchar un tema de Marco Antonio Solís, querido amigo. Son las 22:27.

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Nos acompañan hasta hora de la noche en Radio Carnaval. No se olvide que los mensajes que usted tiene para nosotros tiene que hacerlos a través del WhatsApp escrito 8489-0979. Morocho, ¿cómo estás? Gonzalo Silva por acá. Oye, me gustaría dedicarle una canción a mi madre, que gracias a Dios aún la tengo a mi lado. Un abrazo, amigo mío, que estés muy bien. Muchas gracias, Gonzalito. Un saludo para Gonzalo Silva, amigo que siempre escucha Radio Carnaval. Y, por supuesto, un gran saludo, un saludo para Gonzalito ahí, que él es de Laguna Verde y siempre está trabajando acá entre Valparaíso, Viña del Mar, trabajando en la aplicación, así que un saludo para todos los amigos que están trabajando en aplicación a esta hora de la noche. Querido amigo, aquí está la música del señor Ricardo Arjona en Los Cómplices del Amor.

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3: En Radio Carnaval son las 10 de la noche con 41 minutos.

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Ya entramos a la segunda parte de Los Cómplices del Amor de su radio Carnaval hasta hora de la noche. Hola, buenas noches, Juanito, ¿cómo estás? Muy bien, gusto saludarte, querida amiga. Acá Juanito Alarcón, morocho sabrosón de la radio Carnaval. Espero que te encuentres muy bien, sí, Roxanita. Muchas gracias por su saludo, Roxana. Le enviamos un saludo a usted, para toda la gente que está escuchando Radio Carnaval a esta hora de la noche. Quisiera enviar un saludo a mi marido, que trabaja en la locomoción colectiva para Belloto Norte, y todas las noches lleva a los pasajeros cortándose las venas con Los Cómplices del Amor. Ah, perfecto, un gran saludo ahí para su marido. Entonces ahí te está saludando tú, su señora Roxana, y cortándose las venas con Los Cómplices. No, pero es que esta música es buena para conducir, para acompañar, así que un saludo para todos los chiquillos ahí que están trabajando ahí en la locomoción colectiva de Belloto Norte. Así que aquí está su canción que nos pide a esta hora de la noche, de Jennifer Peña.

Vamos a saludar a unos amigos que están en sintonía de la Radio Carnaval en Valparaíso. Buenas noches, Juanito, ¿cómo estás? Morochín, sabrosón de la Radio Carnaval. Hola, chiquillo, ¿cómo están? Un gusto saludarlos. Soy Mauricio de Valparaíso, ya, Cerro Jiménez, aquí terminando mi jornada de trabajo. Perfecto, ni un problema, Mauricio. ¿Qué le pasó? A ver. Estoy terminando mi jornada de trabajo con mi amorcito María José, ya. Hola María José, ¿cómo está? Ya camino a casa, nos gustaría escuchar un tema de Álvaro Torres que le dediqué cuando nos conocimos. ¡Ah! ¡Qué bueno! Saludos entonces, pues, querido amigo. Saludos a ustedes, saludos a Mauricio de Valparaíso, de Cerro Jiménez. Saludos para María José, escuchando hasta ahora de la noche. Los cómplices, el amor.

Claudita, ¿cómo estás? Gusto de saludarte. Hola, Juanito, ¿cómo estás? Claudia por acá, desde Viña del Mar, escuchando la super carnaval a esta hora de la noche. Me encanta Los Cómplices del Amor. ¿De verdad? Mira, un saludo para ti, Claudita. Hoy día anduve en Valparaíso, estuve en varias partes y llego tipín 7, 8 y de ahí quedo escuchando la radio hasta que me dé sueñito. Ah, hoy día espero escuchar una canción. Te voy a enviar un mensaje temprano para ver si alcanzo a escuchar mi cancioncita. Perfecto. Quiero contarte, Claudita, que ya tenemos tu mensaje aquí y ya estamos en condiciones de programar su canción. Seguimos en Cómplices del Amor.

Estamos en Los Cómplices del Amor de su radio, Carnaval. Vamos a enviar saludos a esta hora para los amigos que están en Iquique a esta hora de la noche. Hola, Juanito Alarcón, ¿cómo estás? Saludos de Sofri. Te están trabajando la Sofri ya en turno, todos los días te los escucho. Soy Frire con Serena Quilpué. Ahí no cacháis lo que me trató de decir, amigo, pero un gran saludo para usted, ¿eh? Muchas gracias por estar escuchándonos a esta hora de la noche en estos Cómplices del Amor, cuando el reloj está marcando las 22:59 minutos. 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

Abrigarse, que está haciendo bastante frío a esta hora de la noche. Son las 23:03. Escuchamos el anglo de su radio Carnaval y recordamos la música de...

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1: En Radio Carnaval son las 11 de la noche con 13 minutos.
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Estamos en su radio Carnaval a esta hora de la noche. 23 con 16 minutos.

0: Buena, morochito.
1: Buena.
0: Música tequilando.
1: Buena, viejo.
0: Está buena la música.
1: Está buena, viejo.
0: Saludos a toda su familia. Saludos a la familia de la Radio Carnaval. Y saludos a los modificadores. Ah, ya, compadrito.
1: Muchas gracias.
0: Manuel Villarroja aquí con mi compadre de Villa Roja.
1: Villa Roja.
0: Está rica la música.
1: Está buena.
0: De menos esos 2 días, 3 días, usted, pues.
1: Dos no más, dos no más, dos no más.
0: Usted
1: don
0: va
1: no
0: de casa toda la semana, ya, compadre. No.
1: No voy a ser tan pelador, viejo.
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1: Estamos en vivo. En su Radio Carnaval. Son las 23:26. Estamos en vivo.

Estos viejos quieren que les vaya a amasar la masa, güey. Mira a tu lado. Un gran saludo para Quintero hasta ahora de la noche, ¿eh? Hola Juanito, ¿cómo estamos? Aquí escuchándote, repartiendo en la pyme. Donde la Majo y el Nero, güey. En Quintero, ah, güey. Algo que ver en la vida. Hoy están buenos los tocomples ya, viejo, ¿ah? ¿Eh? Están haciendo la competencia los de San Felipe, a ver. Donde la Majo y el Nero, güey. El Nero siempre abajo, ¿ah? No. Ahí está. Mira. Donde la Majo y el Nero. Ahí. El Nero siempre abajo. No, mi compadre siempre abajo. ¿Cómo lo va a poner? Ahí está. No. Dice la Majo y el Nero. ¿Dónde dice el Nero? Abajo, boom.

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1: Claro, están los ciertos caballeros, así. Tal cual, tal cual. 23:32. ¡Vamos! Pónele, viejo. Ahí.
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1: En Radio Carnaval son las 11 de la noche con 41 minutos.
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1: Hola, familia. Este tema es para vos, que no me llamas todavía.
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0: Estamos en vivo en su radio. Carnaval desde la noche. Para todos los que están escuchando en la radio Carnaval, vamos a hacer gimnasia hasta ahora. Vamos a hacer gimnasia. Usted que está sentado hasta ahora de la noche, mira. Vamos a empezar a mover los piecitos así. Mueve los pies. Ahora vamos a mover los bracitos. Arriba y abajo. Y ahora sáquese la. No. Mucho frío.
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0: Estamos en su radio Carnaval.

Llega la música de Tony Fu con los Pincheras del Sur. Escápate conmigo. A pesar que hace frío, ¿eh? Hace frío, ¿no?

0: Monochitas, si van a estar el viernes, escábate conmigo. ¿A dónde? ¿En el carnavalazo? ¿Para ojos de colores? ¿Cómo es eso? ¿Cómo es eso?
1: Son bien peladores estos viejos.
2: Una canción.
0: Claro, vámonos, vámonos,
2: un
0: vámonos,
2: saludo.
0: Vámonos, vámonos.
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0: Uy, quiero. Antes que me vaya, quiero. Quiero enviarle un gran saludo para una amiga que me está escuchando en Rancagua. Voy a leer textual el mensaje. Hola, Morochito, ¿cómo están? Les saludo cordialmente desde Rancagua. Me alegra mucho la noche. Mira qué lindo. Te mando un beso, mi amor. Para ti. Lo escucho toda la semana, vía online. Mira que le envío un abrazo enorme. Ay, yo le mandé el menso beso. Puro abrazo. Saludos para ustedes. Muchas bendiciones para ustedes. Muchas gracias. Me encanta su programa. No se olvide, usted quiere comprar este programa, ni un problema, se lo vendemos. El locutor se vende por separado. Muchas gracias, Máquina. Buena, buena, buena, buena, buena, buena, buena. Buena, Chelo, che, che, che, Chelo, buena, Chelo, Chelo, Chelo, Chelo. ¡Ya nos vamos! Un gran saludo a la profesora ahí que está terminando todas sus cositas para mañana. La que te vaya muy bien, profesora. Muchas gracias. Saludos a Mary Tapia, que está en Melbourne, Australia. Saludos a la Julita González también. Un gran saludo para quien, para toda la gente que está en la sintonía de Radio Carnaval. Saludo a la Benito. Aprovecho de mandarle un besito. También. Saludos para todos, chiquillos. Muchas gracias. Que tengan una linda noche. Abríguese, que hace frío. ¿Cómo se ha dicho eso? Hace frío como el agua en el río. ¿Qué tiene que ver el agua con el río? Oye, es verdad que yo mañana voy a preguntar, pero DJ me decía, oye, ¿tú sabías, Juanito, que la gente antiguamente, es verdad o no? Respóndame los que están ahí escuchándonos, es verdad que la gente cuando hacía mucho frío antiguamente, se hacía pipí en la cama. Estoy preguntando. No te rías. No te rías porque estoy preguntando nada más. Si es mito o realidad ese cuando uno así, uy, tengo frío y se hacía pipí en la cama, ¿no? Saludos para todos los que alguna vez, ¿cómo dije? ¿Tú dormías en cuánto? En somier. Y se oxidaba todo el somier. No, ¿qué es eso? Un somier. Viejo, ¿de qué época me estáis hablando? ¿Y cuántos años tienen los que me están escuchando? ¿Es verdad o mentira? Ahí tenemos una vez. A ver, compadre, fuerte.
3: Que llegues bien a tu casa, igual que el DJ.
0: Muchas gracias.
3: Muy buenos programas.
0: Muchas gracias.
3: Te mando saludos, Mauricio, aquí de Valparaíso.
0: Muchas gracias, Mauricio. Usted era de los que se miraba, ¿no, compadre? No. Morochito es la pura y santa verdad. No le puedo decir, en realidad.
4: Eso yo creo que era por la flojera de no levantarse, Morochito, al subirse de frío, a lo mejor por eso se hacían pipí.
0: Pero tenemos acá a nuestro amigo Mauricio, que está trabajando en el Uber. Dice que él se hacía pipí en la cama. Ya, pero como yo no estoy viendo a nadie a esta hora de la noche, levante la mano a todos los que cuando sigo se hicieron pipí en la cama. ¿Cuántos hacían pipí? Verito, usted se hacía pipí en la cama, ¿no? Sí, la verdad, escribo a mí que la verito sí, tiene pinta, no estoy diciendo, tiene pinta de haberse hecho pipí. La profesor también, la Julita González también tiene pinta por la foto, la profesor también, la María Tapia también allá de Melbourne, Australia, también tiene pinta de haberse hecho pipí en la cama. Mi compadre William también, William, no te hagas Larry William. William de San Felipe también, ¿no? No te hagas en Larry. La Claudita también allá en Viña, sí. Muéstrame una foto de la Claudita. Sí, también tiene pinta de hecho vivir en la cama, ¿eh? Sí. Buenas noches, Monochito y DJ, que tengan un excelente regreso a casa. Cintia de Butaendo. Cintia también se hacía vivir en la cama. Sí. Tiene pinta.
4: Monochito.
0: Sí.
4: ¿Y tú nunca te hiciste pipí?
0: No. Es que yo hacía la pelela.

0: compadre Marcelo también hacía. Mi compadre.
1: Don Satanás. No. Soy tu amigo Marcelo Núñez, de que mi hijo es alto.
0: ¡Ah! Compadre, ¿qué pasó con esa voz? Estás escuchando lo mismo que yo, ¿verdad?
1: A ver, a ver. No. Ya. Soy tu amigo Marcelo Núñez, de que mi hijo es alto. Mira, resulta que recién.
0: No me gustaría estar en ese cuerpo mañana. Cabrón, ¿qué? De verdad las cosas. Cabrón, ¿por qué toman, weón? ¡Tomamos! Borracho, la diferencia, aquí me dice William. Buen punto, William, buen punto. Me dice William, yo soñaba que me levantaba al baño y cruzaba el río. ¡Ay, cruzaba el río! ¡Qué lindo! No, pero la Benito tiene pinta de... Benito, no te hagas la Larry.

Nos vamos. Muchas gracias, que tengan una excelente noche y nos estaremos escuchando más ratito cuando sea las 19 horas y volvamos con el Regreso a Casa. Chao, chiquillos. Buenas noches.

0: Mira quién puso eso. El Juan Tapia dice.
1: Yo no me canso.
0: Mira lo que puso Juan Tapia. Morocho, cuando se cura, amanece meao.

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2: En Radio Carnaval son las 12 de la noche con 30 minutos.

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1: En su Radio Carnaval ya es exactamente la 1 de la madrugada.

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0: Hola. En su radio carnaval es la 1 de la madrugada con 16 minutos.
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1: En su Radio Carnaval es la 1 de la madrugada con 30 minutos.

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1: En su Radio Carnaval son las 2 de la madrugada con un minuto.

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1: En su Radio Carnaval son las 2 de la madrugada con 31 minutos.

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1: En Radio Carnaval son las 3 de la madrugada con 2 minutos.

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1: En Radio Carnaval son las 3 de la madrugada con 33 minutos.

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1: En Radio Carnaval son las 4 de la madrugada con un minuto.

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1: En Radio Carnaval son las 4 de la madrugada con 36 minutos.

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1: En Radio Carnaval son las 5 de la madrugada con 2 minutos.

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1: En Radio Carnaval son las 5 de la madrugada con 31 minutos.

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2: En Radio Carnaval son las 5 de la madrugada con 40 minutos.

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1: En Radio Carnaval son las 6 de la madrugada con 2 minutos.

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0: Muy buenos días, amigo Meche, su amigo Cochicuá, los saludos más afectuosamente, compadre, deseándole un excelente día martes, hermano. Saludos grandes para la familia carnalera que nos escucha en nuestro sur, lo como sean mayores mineros que tengan para el país de Viña del Mar, y a toda la gente linda que está en sintonía. Desde aquí de Gómez Carrete, Viña del Mar, se despide Cochicuá, más solo que Rambo, chacho.
1: Hola, Meche, ¿cómo está, compadre? Buenos días. Desde Antofagasta los saluda David. En este martes 11, entonces voy a saludar a mi mamita y a mi compadre y amigo personal, el Janito, a la médico, a la tía Daisy, a las chicas superpoderosas, a Anita Veroiza, a San Berry y a todos los carnavaleros. ¡Feliz martes!
2: Un abrazo, amigo mío. Buen día, Radio Carnaval. Buenos días, la que más escucha. Hola, hola.
3: Meche, compañero, buenos días. Aquí ya poniéndole a Wendy, trabajando a todo ritmo, compañero. Gracias a la Radio Carnaval, compadre, que lo arregla en la mañana. Como siempre, saludando aquí a mi contertulio, a usted, maestro, primero que nada. El rey del micrófono, compadre. Y a Motita, el que saca la naranja. George, el rey de las colisas. Mi compadre José Hidalgo, Pepito,
2: la joya.
3: Y Lalo la Lona, el pastelero estrella. Y al pasillero que anda puro vaciando aquí, no hace nada. Compañero, a nuestra dama de honor, como siempre, Ana María Loíza. Un gran abrazo, compañero. Y a usted, maestro, como siempre, darle las gracias por arreglarlo en la mañana, compadre. Muchas gracias. Chau.
2: Un abrazo, amigo mío. Buen día, Radio Carnaval.
4: Muy buenos días, gran Puerto Meche. Aquí más compartida, reportándose 8 millones operativos aquí en el centro de Viña del Mar. Un gran saludo a todos los carnavaleros y que tengan un excelente día martes. Saludos a todos desde Viña del Mar, Chile. Gracias.
2: Un abrazo, amigo mío. Buen día, Radio Carnaval. Hola, hola.
5: Hola, buenos días, amito Meche. Aquí está el Janito y hoy ya la mitad del Chocachuc, compadre. Así que mándele saludo al golazo San Berry, al amigo de Unión, a la Anita Veloiza, a mi compadre Edu, a mi amigo, brother, partner, a mi compadre Davis. Así que bendiciones para usted y su mamita, compadre Meche. Oye, Meche, consulta, ¿qué pasó con el San Berry? Y es que salió un video de abre la puerta porque está pasado a peo.
2: No lo quemé, pero fue San Berry.
6: Hace unos días por acá se hizo San Vicente. Otro que este lado, cachito.
2: Peladito.
6: ¿Qué le pasó, cuatito? Se quedó dormido, que salió más tarde al aire. Buen turno, Meche, y vamos con la mejor música y la mejor radio de la quinta región.
2: Fuera en esta parte ustedes con la pendita. Arriba las palmas.
7: No me quemes.

Buen día a la radio Carnaval, buen día a la que más se escucha. Buen día a la número uno. Acá estamos, en vivo, en directo. La sabrosa.

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1: 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Me tengo que ir a la pausa de inmediato.
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1: 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Estamos en vivo, maestro. Nunca cargó el clima.
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1: Que hace frío nomás, te digo que hace frío. Te lavo y va a ser frío hoy día. Mañana a lo mejor caen algunas gotas. Todo certificado. Listo, ahí sí.

0: Eso, eso, eso. Así que se levantaron, ¿no? Se levantaron ya.
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2: En Radio Carnaval son las 6 de la madrugada con 35 minutos.

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0: sí.
1: Freeze.
0: Ahora sí, estamos todos conectados. Óptimos y operativos. Hola, buenos días, Radio Carnaval. Hola, buenos días, la que más se escucha.
2: Muy buenos días, amigo. Habla William de acá de Nueva York. Estamos óptimo operativo. Estamos trabajando en el taxi aquí en Queens. Un saludito para usted, para la familia. Un saludito a la chica superpoderosa. A Cero de la Visa, saludos. Y a mi compadre Alejandro Sanberry, de acá de Nueva York.
3: Muy buenos días, Potro Mayonero. ¿Cómo está, amigo Meche? Aquí ya reportando esa presencia de la cadera. Óptimo operativo. Día martes. Esperando que haya tenido un buen descanso. Un excelente día. Está helado, y hay que abrigarse. Yo ya próximo salí a trabajar. Estamos terminando de preparar los sanguchitos para salir. Y nada, pues, chorro bendiciones para todos. Nada, pues, un saludo para mi hija ya, que ya se levantó ya para ir a trabajar. Y ahí anda para allá y para acá. Se despide de la carrera. Chao.
0: Un abrazo, amigo Renato. Buen día, Radio Carnaval. Hola. No es el mismo saludo de todos los días, por si acaso. Lo va cambiando, pero habla lo mismo. No sean así tampoco.

0: es Radio Carnaval. Hola, buenos días, la que más se escucha.
1: Saludos, Meche. Saludos a su mamita. Que esté bien con la bendición de mi señor. Saludos a Sam Berry, a Carlito Sal, William. Saludo al del panadero que me saludó. Saludo, lo quiero mucho. Saludo. Saludo al David, a la tía Daisy, a Janito también me saludó. Saludo. Saludo al que me está escuchando también. Saludo. Un chorro de bendiciones, óptimo operativo, Tocopilla, saludos.
0: Buenos días, Radio Carnaval.
2: Buen día, Meche Meche, acá Marco Bonoso de Línea 507. Un saludito para mí mismo, que estoy de cumpleaños hoy día, pues, a ver si coloca una cumbia más o menos buena. Y un especial, un saludo para todo el gremio autobusero, que sigamos con los tacos y con los desvíos hoy día. Gracias, Meche, óptimo y operativo.
0: Lo bueno que estáis de vuelta. Qué rico que estáis de buena para tu cumpleaños. ¿Ah? Buenos días, buenos días, buenos días, Radio Carnaval. Feliz cumpleaños, amigo mío.
3: Eso.
0: Un abrazo grande para Marquito Donoso. Feliz cumpleaños, amigo mío.
4: Muy buenos días, Pete. Que tengas un bello día. Acá está. No está helado, no cayó agüita, así que estamos todos bien. Dicen que mañana va a caer agüita, hoy día no. Saludos a mi amigo David, al Lucho, a la Jimena Morgado, a la Ana María Veroiza en Tocopilla y a todos los carnavaleros que lo escuchan, un fuerte abrazo y buenos temas estáis tocando, muy buenos temas.
0: Muchas gracias, amigo.
5: Buenos días, mi Josecín Amado, ¿cómo estás tú? Un gusto escucharte, que tengas un lindo y bendecido día. Por aquí, Jimena Morgado, desde Antofagasta, trabajando arduamente. Un besito, mi Josecín, que tengas un día bendecido. Y para todos los que nos juntamos en la mañana, escucharte igual. Muchos besitos y bendiciones a cada uno de los que te acompañamos en la mañana, día a día.
0: Un besito, mi amor.
6: Muy buenos días, Meche. ¿Cómo estás, Meche? Espero que esté muy bien, que tenga un lindo día, un lindo martes, que sea muy bendecido para usted y familia. Y que Dios me lo bendiga siempre. Muchas gracias por toda su energía. Y acá Rosita Neira, un cariñoso saludo para todos los carnavaleros. Bendiciones.
0: Un besito, un abrazo y bendiciones, cariño mío. Buen día, Radio Carnaval.
7: Hola, mi Meche querido, muy buenos días. Por aquí la tía Daisy de Antofagasta. Un abrazo grande, mi niño. Te contaré que me quedé dormida. Estoy recién mandando un audio porque recién hace poquito que llegué.
0: Ah, no.
7: Pero no por eso no te voy a decirte que eres una excelente persona y deseo que tengas un excelente día. Muchas junto gracias. A todos tus carnavaleros y carnavaleras. Un saludo para la señora María de Eloísa, que acabo de escucharla, para el David y para mi grupo. Besitos por aquí, la tía Daisy de Los Completos.
0: Un besito grande para Antofagasta y otro más para el Valle de la Aconcagua, la Radio Carnaval a esta hora. Oh, así me llama la gente. Saludo para la Martita, un besito grande. Lindo turno, Berito Dumont.
8: Imposible.
0: Un abrazo, yo también estoy de cumpleaños, dice la Berito. Saludos para Benito, saludos para Paulo, un abrazo grande. Muy buen día, Radio Carnaval. Hola, hola.
9: Buenos días, Meche. Saludos desde Puerto Natales, región de Magallanes. Te mando un abrazo fuerte a todos quienes escuchan todos los días Carnaval, a los carnavaleros. Hoy día estamos acá con menos 2 grados. Sensación térmica, menos 4, menos 5 por ahí. Está helado por acá estos lados. Así que les mando un saludo desde acá, desde Puerto Natales. Hoy día está más helado que guatita de pingüino. Chau, chau, Meche.
0: ¡Mírale!
8: La historia del campesino.
0: Hola, hola, amigo Meche. Abrazo a la distancia. Saludos a las dos personas que están de cumpleaños. Un abrazo.

días. Un abrazo gigante a todos los que están de cumpleaños. Jamás llovió en Antofagasta. Oiga, la tía. Sí, pues nunca llovió. ¿Pero qué dije yo? ¿Que había llovido? ¡No me crea! ¡No me crea!

0: Hola, buenos días.
1: ¡Uy, qué frío! Está más helado que bicicleta, pastero.
0: Tranquilo.

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0: Hola, buenos días. Hola, buenos días.
1: Buen amiguito Meche. Está más helado que curado de plaza. Oiga, y el especial de Guti.
0: Con sentimiento, compa. ¿Cómo fue lo último, Ronald?
1: Oiga, y el especial de Guti.

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Vamos a las noticias de inmediato. Críticas opositoras por falta de diálogo sobre ACOT. Álvaro respondió que es tarea de todos. Que el gobierno informe a los parlamentarios en la sede que corresponde. Ojalá con un trabajo prelegislativo y no por la prensa, dijo la presidenta del PS, Paulina Bodanovic. En la Cámara de Diputados se aprueba el veto.

la mega reforma. Se despachó al Senado. El ministro de Hacienda valoró el resultado de las observaciones tras la votación. Al menos 132 muertos y 570 heridos deja terremoto magnitud 7,4 en Colombia. Se registró ayer 7:30 y pasadito en la hora local y tuvo su epicentro en el municipio de San José del Palmar, en el Chocó, a una profundidad de 103 kilómetros y provocó daños en buena parte del centro y occidente del país. 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Informaciones que entregamos a esta hora acá en la que más se escucha.

0: cantando.
1: Dios mío, ya, ya, ya, ya. A ver, que ponen la trompeta ahí para que ya todo el mundo arriba a levantarse, ya.
0: Ya, ahora sí, oye. Ya, ahora sí.
1: ¡Eso!

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1: En Radio Carnaval son las 7 de la mañana con 5 minutos.

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1: Hola, mi mesa precioso. ¿Cómo está usted, Mariela? ¿Hola? Por acá de Peumo. Oiga, está más helado. Oh, esto lo decía un amigo mío. No vayan a pensar que yo. No, para nada. ¿Ya? Yo soy una niña muy bien portada. Decía un amigo mío que estaba...
0: Eso quiere decir que lo que viene ahora no es...
1: No, lo que... más helado... Que sábana de motel.
0: Que sábana de motel. Pero Dios mío. Sábana de motel. ¿Qué es motel? ¡Qué boquita de pingüino!

0: Meche, teladito.
1: Hola Meche, buenos días, acá desde Viña. Está un poquito nublado, muy poquito, pero hace muchísimo frío, así que voy más abrigada que el hijo único que nunca tuve.
2: Muy buenos días, gran amigo Meche, acá reportándose de ratito a que los anestén, ya amaneciendo, terminando de animalito, tomando desayuno acá solito, porque mi hija Camila de vuelta en Viñemar, futura abogada, mi otra hija en JJ, con mi nieta Cataleya, futura nieta, al lado de su pareja Jason. Bendiciones para todos, que sean feliz martes para todos. Los carnavaleros y a cuidarse, que está bien el a la mañana. Un abracito.
0: Abríguese.
2: Gran amigo Meche.
0: Un abrazo, amigo mío. Buen día.
3: ¡Tamá de lado! ¡Qué canilla gaviota!
0: ¡Oh, Dios mío!

0: Radio Carnaval a esta hora, la que más se escucha. Hola Meche, buen día. Quiero saludar a mis hijos.
1: Pero si tú quieres, seremos
0: Kevin y Karina. Vamos camino al colegio. Un abrazo grande, cariñoso. Muchas gracias por alegrarnos cada mañana. Muy buen día, Radio Carnaval. Un abrazo grande para todos los niños y niñas. Siento que no los saludamos bien en el Día del Niño. Algo pasó, algo sucedió. Échenme esa perdonadita, muchachos. Pero para los niños de ahora, para que no anden metiéndolo, Meche, tócatelo. Sí, tócatelo Thundercat, ¿no? Meche, tócate el Mazinger Z, que eso era lo bonito que vivía. No, estos son los niños de ahora. Estos son los niños de ahora, mira.

0: buenos días, Meche. Verónica de Curauma. Un besito, un abrazo y bendiciones. Saludos para Kathleen Donoso. Besito grande también para la Teresita. Hola, buen día. Radio Carnaval. Hola, buenos días, Radio Carnaval.
1: Buenos días, Meche. Hola. Carlson de San Antonio. No está tan helado como ayer. Bendiciones para todos los radioescuchas. Bendiciones para ti. Que siga una excelente semana para ti.
0: Muchas gracias, amigo. Un abrazo.
2: Buenos días, Meche. Tócate la de los G.I. Joe. No,
0: la de los G.I. Joe, viejo. Esto es nuevo, Mati. Esto es nuevo, esto no es de la salud.

0: Mira, este es de los Demon Hunters, de la que
1: a mí me gustaban las canciones que ponía Chilevisión los días jueves.
2: Ah, buenos días, Radio Carnaval. Aquí le habla Cataleya. Hola, que Cataleya. Les quiero pedir un favor, que mi papá va a dar la prueba para conducir ¿ya? un camión. Y que le mande muchas, muchas peticiones para que le vaya bien en la prueba. Su papá se llama Jimmy.
0: Un abrazo ¡chao! Grande. Saludo para el Jimmy. Que le vaya muy bien en la prueba al Jimmy. Muy buen día. Buen día, que le vaya muy bien en la prueba al Jimmy. Buenos días, buenos días. ¡Woo! Sigue la onda, guachito.

0: va de un cantito en Chile, ¿ya?
1: ¡Ya, basta!
2: Yo del lado tuyo no creo en mi mamá, ¿va?
1: Ya.
3: Que podemos mejorar esto. Mano es por el tío René.
1: ¡Dios mío!
4: ¿Ese el mismo Jimmy Jamé? ¿Tu compadre, el mismo?
1: No, otro.
5: Pones una de Roboté, de la música del festival de los...
1: ¡No!
6: Meche, buenos días.
1: Hola.
6: Por favor, un saludo de cumpleaños, mi nieta.
1: ¿Cómo se llama?
6: Isabela Flores Verdugo, cumple 13 años hoy día. Dile que la quiero mucho, que la amo con el corazón.
1: Un besito, un abrazo, bendiciones.
7: Hoy Meche, ¿qué onda la música? Los jueves retro y los martes kids.
1: Los más sí, los lines.
8: Hola, Potro Meche.
1: Hola.
8: Decime qué hace, Potro Meche. Salúdame a Luquita, Caquito y a Rafita, por favor, que van al colegio.
1: Un abrazo, un besito, bendiciones. Buenos días.
9: En el cumpleaños de John Leonel, con el KS Juego Inflable. Ahí está.

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Y seguiré chantando sete cor. Buenos días, el sol. Buenos días, alegría. Buenos días, la vida. 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

0: Buenos días, Radio Carnaval. Buenos días, la que más escucha. Buenos días, la número uno.
1: Yo quiero saber a qué hora llegan las menas.
0: No, no. Yo seguiré tratando de ser. Agarraron pavo al tiro. Agarraron pavo. Muy bien, muy bien, muy bien. Andan enteros vivos. Buenos días para ti, que sientes frío.
1: Pero tienes un calor interno.
0: Buenos días, buenos días, buenos días. Buenos días, Radio Carnaval. Buenos días, la que más se escucha.

0: buenos días, buenos días.
1: Buenos días a la vista.
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0: Hola, buenos días. Buenos días, hola.
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0: No.

0: 7 de la mañana, 28 minutos, la radio Carnaval a esa hora.
1: Buenos días, Nacho, ¿cómo estás? Ay, me atrasé un poquito a mandar el saludo. Quería saludar al William, Carlitos, al David, que estén todos muy bien. Escuchamos el salito del William. Muchas gracias, William. Meche, te queremos mucho. Eres nuestra entretención. ¡Uy! Y besitos, Meche, cuídate mucho. Somos tus chicas favoritas en este martes con mucho frío por acá, por La Cruz. Besitos, chao.
0: Un abrazo grande, cariñoso. Saludos, abrazos, bendiciones. Dale, no.

0: Hola, buenos días, Radio Carnaval. Hola, buenos días, la que más se escucha. Hola.
1: Buenos días, Potro Meche. Saludos, por supuesto, mi regalón a la Javierita, Isidora Catalina y mi Sofía Ignacia. Al chileno, que anda por ahí, chileno. Y a los 3.0, donde está el amigo Esteban, el mágico de San Antonio, y el amigo Fabián. Y a los Paltamayos, donde está el Chiconuy, el Diario Mojado, el Cajón Cortejo, el Toto Venezolano, José Luis, Filipino y Salo Reyes. Muy buena la música, Potro Meche, que tengas bonito martes, no te cases ni te embarques, chau, chau.
0: Un abrazo, amigo mío, buen día, Radio Carnaval. Hola, hola, la que más se escucha. Hola, hola, la número uno.

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1: En Radio Carnaval son las 7 de la mañana con 36 minutos.
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0: Que tenga una buena mañana, que haya amanecido bien, que toda su familia esté bien, al igual que los carnavaleros, carnavaleras que están en esta tremenda sintonía de Radio Carnaval.
1: La única radio, la nuestra, la de todos, la mejor. Meche, desde acá, desde La Joya, como siempre, o como regularmente lo hago, le dejo saludos, cariño, bendiciones. Aquí el Potro, óptimo operativo, saludos.
2: Saludos, abrazos, bendiciones.
3: Hola Meche, buenos días, te habla Ana Paola de la Feria Serrano de Quillota. Le quería mandar un saludo a mi esposo Juan Valle, a todos los carnavaleros, a ti especialmente, que nos alegras todos los días. Y el martes suena como martes kitsch. Hoy podríamos hacer un martes cebolla también. ¿Qué te parece, Meche? Un abrazo.
2: Con caballa sí, porque el jurel está muy caro. Buen día, Radio Carnaval. Hola, hola. Buen día, Radio Carnaval. Hola, hola, la que más se escucha. Hola, hola, la número uno.
4: Está más helado que guantes de bocina.
2: Hola, buenos días.
5: Buenos días, Radio Carnaval. Un saludo. Para Estados Unidos, para mis amigos Carlitos Sá, al Chinito, al Iván, al tío René, el Loco Tao, al Chalito también, saludos a los cabros que están allá en Nueva York, que tengan un lindo día. La Radio Carnaval, la mejor de la quinta región. Saludos.
2: Un abrazo, amigo.
6: Carlito Manchi, quería mandar un saludo para mi mami Claudia, para mi tío. Y un temita de cualquier gusto. Lunita, dame platita, que tiene mi clave. Yo, Potro Menche.
2: Un abrazo, amigo.
7: Hola, Meche, ¿cómo estás? Buenos días, aquí Jimena Villegas de Quilpue. Quería hola, saludar a mi cuñada, a mi cuñi, Inés Proaño Mesa, que hoy día está de cumpleaños. Por favor, salúdala. Chao, chao, gracias. Que tenga lindo martes.
2: Un abrazo, un besito, bendiciones, cariño mío. Buen día, Radio Carnaval. Buenos días, buenos días, buenos días. Hola, hola, la que más se escucha.

Magdalena, para la Florencia, que van camino siempre al colegio en compañía de la Radio Carnaval. Muy buen día, Radio Carnaval. Muy buen día, la que más se escucha. Buenos días, buenos días, buenos días.

0: días, buenos días. Buenos días, Radio Carnaval. Más helado que... ¿Qué? Claramente. Buenos días, Radio Carnaval.
1: Más helado que...

0: días, buenos días, buenos días, buenos días. Más helado que...
1: Más helado que el corazón de ella.
0: ¡Oh! Más helado que...
2: Está más helado que la congelado.
3: No. Más helado que cariñosa jubilada.
0: ¡No! Sergio, ¿por qué sabes eso? ¿Y por qué tu señora no se había enterado? Buenos días, buenos días, buenos días.
4: La yuca que estamos fuera.
0: Más helado que...
5: Helado ese abrazo de suegra.
0: Más helado que...
6: Más helado que beso de cuico.
7: Meche, más helado que el puto de mi señora.
0: Por favor, las palabritas. Por favor, más helado que...
8: Más helado que el corazón del ministro Quiró.
0: Más helado que...
9: Está más helado que canilla de pingüino.
0: Mira, mira, ahí está, eso es lo que queremos.
10: Más helado que el corazón de la Rusia.

0: más helado que soldado en bote de campaña. No, ¿cómo qué? Más helado que bote en soldado de campaña. Listo, ahí sí. Buenos días, buenos días, buenos días.
1: Más helado que el corazón de Cas.
0: ¡Ay! Más helado que. ¡No! Helado que...

Hola, Meche, quiero mandar el saludo de todos los días, por favor, porque me acaban de dar el café Raúl y Roberto. Apenas caemos acá en el kiosco los tres. Mejor me voy por donde el Jimmy, porque el Jimmy está solo. Ahí es más cómodo. Muy bien, ¿no? Un saludo. Ricardo Alberto, el príncipe de las colinas.

0: noche te iba a mandar el audio, pero se congeló. Está mal el audio. Más helado que mucha que este helado. Ay, que este helado.
1: Messi, más helado que el corazón de tu jefe cuando te llama a la oficina.

0: sí está helado. Ese sí que está helado. Ese sí que está helado.
1: Meche, hablamos en la oficina con otra persona al frente mejor.
0: ¡Ya, Víctor, ya, ya! ¡Ya no es necesario! Está más helado que...
2: Está más helado que mi bolsillo, amigo Meche.
0: ¡Ay, que esté ahí! Saludos desde Algarrobo. Saludos para María José. Saludos para Martín. Se congeló mi cuenta corriente, Mitch. ¡Ay! ¿Qué se... Buen día, Radio Carnaval. Está heladito.
1: Más helado que saludo afuera del tribunal de familia cuando te encontrás con tu ex y más encima va acompañado con otro.

0: helado que, más helado que cantaba de potrero, muy bien. La joya. La joya Mauricio. Buen día, Radio Carnaval. Está más helado que...
1: Está más helado que el corazón de mi jefe para dar a Guirnaldo
0: Patricioso. No, pues ese jefe, el mío no. Besito grande para Carol Díaz. Un abrazo cariñoso para ella. Muy buen día, Radio Carnaval. Muy buen día, la número uno.
1: Messi, más helado que los pies de la hermana de...
0: No, no, no. No lo quemes, no lo quemes, no lo quemes, no lo quemes. Que está abriendo los candados. Más helado que...
1: Más helado que caen a columna.

0: más helado que...
1: Más helado que los cucos.
0: ¡No! ¿Por qué? ¿Por qué tenía que decir? Más helado que el chino en el cajón del Maipo. Buenos días.

0: más helado que...
1: Otra que está helado, Juan.
2: ¿Qué está helado? ¡Elda, Juan!
3: ¡Oye, está más helado que...! Oye, déjate una pizza, oye.

0: Alto, del México.
1: La... Más de lado que la herradura de Cuatro Norte.
2: Tranquilo.
0: Está más de lado que volante micro.
2: Más de lado que la tapa el water. Más helado que...
3: Más helado que el humo de Paco.
2: Ah, tranquilo, tranquilo, tranquilo.

pelado al Jimmy cuando lo mandan a dormir al kiosco. Son cositas que me llegan acá.

0: Buenos días, Radio Carnaval. Buenos días, la que más se escucha.
1: Más helado que amor de prostituta.
0: ¿Pero por qué? ¿Por qué? Innecesario. Me enseñaron la pelota para la casa. ¿Qué hago yo ahora? ¿Cómo le explico yo eso a la gente?

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4: En Radio Carnaval son las 8 de la mañana con 6 minutos.
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1: Volviendo el gallinero a esta hora con el potro Meche. Por la más sabrosita, su Radio Carnaval.

Buenos días, Radio Carnaval. Buenos días, la que más se escucha. Buenos días, la número uno. Ocho de la mañana, ya con 24 minutos. Te seguimos acompañando, sonando firme y fuerte la Radio Carnaval a esta hora.

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5: En Radio Carnaval son las 8 de la mañana con 36 minutos.
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0: corazón.
1: A esta hora la radio carnaval, a esta hora la que más se escucha, 8:38, alcanzamos una. Luego de esta me voy con el éxito directo al corazón.

0: Ya, ahora sí. Señora, señor, dama, caballero, niño y niña.
1: Buenos días, Meche, buenos días. Ha llegado, ya es hora. Ha llegado el momento, ha llegado ese espacio que todo carnavalero y carnavalera está esperando. Y también las bechoncitas y los bechoncitos, también como el amigo Rodrigo del camión Río Loa también está esperando ese espacio que sale del paralante directo al corazón y sin llorar el guatón en tu radio carnaval, la que más se escucha, con el número uno del litoral central, el mismísimo, el único, el Potro Meche. Adelante, estudios.

0: con Messi desde la calera, Messi por acá cruzando directo al corazón.
1: Muy bien. Muy bien, señor Aguatón. Muy buenos días, Radio Carnaval. Hola, buenos días, la que más se escucha. Hola, buenos días, la número uno.

Radio Carnaval en el aire, señora, señor, sonando firme y fuerte. No paramos desde las 6 de la mañana que estamos. 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

me voy, ya me despido. Que les vaya fenomenal, que les vaya espectacular. Sigan en compañía, en sintonía de la radio Carnaval. Vienen mis compañeros por las distintas señales locales. Un abrazo grande, cuídense mucho.

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9: En Radio Carnaval son las 9 de la mañana con 11 minutos.

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5: ¡Oh, ya! ¿Cómo están? ¡Buenos días! Buenos días, buenos días, buenos días. ¿Cómo están? ¿Cómo amanecieron? ¿Todo bien? ¿Todo bien?

están? ¡Buenos días! Ah, aburrete. Oye, bonita, corre día. Día. Martes 11. No te cases ni te embarques, oye. No, no es así. ¿Cómo es? Bueno, pero lo bueno es que estamos en vivo y en directo acá en la Radio Carnaval. En esta jornada de día, martes 11 de agosto. Oiga, ando perdido los días, ¿eh?

Buenos días a nuestros auspiciadores también que nos acompañan a esta hora de la mañana. Buenos días al CEM, Centro de Especialidades Médicas, Ovalle Casino y Resort, Carnescar, Mall Vivo Coquimbo, Abastible, Clínica Dental Schneider, el Ángel Calameño que está de aniversario. Comercial Alameda. Buenos días también a Fotoarte Publicidad. A la señora Gloria Cisternas, naturista. Anita López en el puesto F13 de la Feria Modelo. 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Buenos días a todos. Nuestros queridos auspiciadores que nos acompañan a esta hora de la mañana. Sí, pues. Buenos días a todos. 9:18. Bienvenidos, bienvenidas. A la mañana con sabor a carnaval.

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17: En Radio Carnaval son las 9 de la mañana con 45 minutos.
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Bien, ya son las 9 de la mañana con 46 minutos acá en la Radio Carnaval, 9 con 46. Hoy tenemos como todos los días algunos titulares a esta hora de la mañana. Las informaciones que siempre están... disponibles a través de nuestras redes sociales oficiales de la Radio Carnaval.

vamos a revisar algunas informaciones a esta hora de la mañana. Ponga atención a las portadas a esta hora de la mañana acá en la Carnaval.

Independiente, Ariel Lavallino destaca lo siguiente. Tres comunas con más riesgo de remoción de masas. Los antecedentes del Servicio Nacional de Geología y Minería Cernagiovín sitúan a Río Hurtado, Montepatria, Illapel, Salamanca y Combarbalá entre las comunas con mayor propensión a sufrir remoción de masa en la página número 3 del diario Lavallino en esta jornada de día martes 11 de agosto. Al ver que siguen activos en la provincia, para damnificados en la página número 6, uno de cada 10 adolescentes consumen vaporizadores. En la página número 4, expertos cuestionan caza de lobos marinos. No hay evidencia de sobrepoblación. En la página número 5, CAS decreta emergencia climática previa a dos sistemas frontales, más lluvias y más nieve para la región. En la página número 2,

intensas labores de rescate de sobrevivientes tras terremoto en Colombia de magnitud 7,4. Personas fallecidas llegan a las 169 y los heridos superan los 600 tras terremoto en Colombia. Bueno, esas son algunas portadas a esta hora de la mañana, amigos míos. Ustedes que están ahí en sintonía de la radio. Llega el tremendo Cris Ibarra acá a la Carnaval para acompañarnos con buena música.

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6: En Radio Carnaval son las 10 de la mañana con 10 minutos.

ya son las 10 de la mañana con 12 minutos acá en la Radio Carnaval, 10 de la mañana con 12 minutos. Oye, se encontraron documentos a nombre de Carla Tavilo Tavilo, Carla Pamela Tavilo Tavilo. Están acá en la Radio Carnaval, se puede acercar a Avenida La Feria número 4. Lo subimos ahí también a nuestras redes sociales de la Radio Carnaval.

dato de tu radio carnaval. ¿Se acuerdan de los datitos de la carnaval o no? Vuelven los datitos. Copiados pero jamás igualados. Es más, les tenemos un tema ya a los del otro lado. ¡Ya! ¡Supéranos! ¿Escuchaba esa canción? Muy buena. Hoy el gobierno decreta estado de emergencia preventiva en 5 regiones del país debido al nuevo sistema frontal.

Bueno, y es que el gobierno decreta emergencia preventiva climática en 5 regiones ante el nuevo sistema frontal. Desde La Moneda, autoridades anunciaron el decreto de emergencia preventiva climática en 5 regiones del norte tras un comité de emergencia que se realizó en el Palacio de Gobierno. Entre las regiones que ingresan al estado de emergencia preventiva climática están las regiones de Arica y Parinacota, Tarapacá, Antofagasta, Atacama y la región de Coquimbo. El anuncio por parte del gobierno lo hizo el viceministro Claudio Alvarado. La medida regirá desde el día lunes, ayer día lunes 10, hasta el día domingo 16 de agosto. Quiero detenerme un momento. Anoche se comentó en los noticieros que va a ser bastante el agua que va a caer en diferentes partes del norte, ¿eh?

emiten alarma meteorológica por precipitaciones intensas con isoterma cero alto. Bueno, el isoterma cero, ayer le explicaba, mientras más alto está el isoterma cero, más peligroso es, ya que debido a que se está nevada la cordillera y acá de la región de Coquimbo y se pone a llover sobre la nieve, sobre lo que se le llama el isoterma cero, va a producir mucho daño, muchos rodados, deslizamiento de tierra, de masas. ¿Cuánta lluvia se espera según la Dirección Meteorológica de Chile? Entre el martes y miércoles podrían caer hasta 120 milímetros de lluvia. El día martes 11, este día martes, entre 40 a 60 milímetros de precipitaciones con un isoterma cero sobre los 3.330 y en algunas partes sobre los 4.100 metros de altitud. Mientras tanto que el día miércoles 12 de agosto van a caer entre 40 a 60 milímetros las precipitaciones con un isoterma cero cercano a los 3.330 y los 3.500 metros de altitud. Desde la DMAC emitieron alerta debido a la intensidad de las precipitaciones y su potencial que podría generar debido a que el isoterma cero será muy alto, por lo que caerá agua en sectores que, donde habitualmente se registran precipitaciones sólidas de, en forma de nieve.

Por ejemplo, en las regiones de Arica y Parinacota habrá llovizna aislada que podrían dejar al menos 5 milímetros de agua caída entre la precordillera, cordillera, va a variar entre los 14 y 30 milímetros.

Es como Copiapó, va a llenar, va a variar las precipitaciones entre los 12 a 40 milímetros de agua caída. Usted se dice, es poquita el agua, acá cayeron 220. Pero lo que pasa es que en el norte, el aproximado anual al año, entre los 12 meses del año, lo que cae en el norte es muy poca agua. Estamos hablando de que caen entre 6 a 15 milímetros al año. O sea, es muy poquísima el agua. Y si hablamos de 40, de 100 milímetros, es mucha el agua que va a caer en esa parte. Por ejemplo, continuando en la región de Atacama, en la precordillera y cordillera, como Alto del Carmen, zonas interiores y de alta... zonas de alta altitud, valga la redundancia. Podrían superar los 60 o también los 80 milímetros y hasta 100 milímetros en algunos puntos específicos. Además, las precipitaciones sólidas importantes en las cumbres más elevadas. Mientras tanto, que en la región de Coquimbo, en los sectores valles, precordillera, Vicuña, con Barbalá, los chubascos podrían dejar entre 7 a 20 milímetros. En la cordillera, acumular nieve de hasta 35 centímetros. Como por ejemplo, al norte de la comuna de Vicuña.

Por ejemplo, acá encontré lo que yo estaba buscando, que recientemente les quería comentar a ustedes. Bueno, el meteorólogo Eduardo Sáez de Chilevisión explicó que los sectores cordilleranos podrían superar algunos 80 milímetros. La mayor preocupación radica en que las lluvias golpearán a las zonas precordilleranas, ya que sufrieron graves afectaciones durante el temporal anterior. La región de Arica y Parinacota, la región de Arica, comenzarán a recibir las precipitaciones de manera paulatina a partir de la tarde de este día martes. En la mayor concentración de agua caída para este tramo de la región del país podría registrarse durante la jornada del día miércoles.

Para los sectores más altos de la cordillera, se proyectan que los montos podrían alcanzar los 80 milímetros, lo que llevó a la Dirección Meteorológica de Chile a emitir una alerta de precipitaciones fuertes e intermas, donde varía una isoterma cero alta, mientras tanto que en la región de Antofagasta se espera la mayor concentración de lluvia acumulada en el sector, como por ejemplo en el borde costero de Taltal, los valores estarían debajo de los 10 milímetros, mientras tanto que en Calama, San Pedro, varían entre los 15 a los 25 milímetros. Hacia los sectores como Catarpe. El meteorólogo informó que la acumulación fácilmente va a variar entre los 25 y 30 milímetros de agua caída.

van a ingresar las precipitaciones. En los sectores urbanos como Vallenar podrían superar los 12 milímetros, mientras tanto que en los sectores precordilleranos como Alto del Carmen podrían sobrepasar los 44 milímetros, lo que yo recientemente le comentaba. Y si buscamos cuánto el aproximado de agua caída hay en el norte,

Ya, por ejemplo, hablamos de que van a caer un aproximado de 20 milímetros en la región de Arica y Parinacota. En la región de Arica y Parinacota, el promedio en la costa y pampa es de casi nulo de precipitaciones anualmente. Al año...

La acumulación es de 0,5 a 1 milímetro al año. En Antofagasta, por lo general, no es más de allá de unos 30 milímetros de agua caída. En Atacama no supera los 40 milímetros. En el norte, acá en la región de Coquimbo, anualmente es la acumulación que puede haber en un año normal, no ahora con el fenómeno del Niño, es de hasta 130 milímetros de agua caída.

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4: En Radio Carnaval son las 10 de la mañana con 42 minutos.
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0: Ya estamos de vuelta acá en la radio Carnaval.
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10: En Radio Carnaval son las 11 de la mañana con...

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0: ¿Cómo están? Buenos días, bienvenidos acá a la Radio Carnaval. Arrancamos esta ruleta del amor en esta jornada de día martes 11 de agosto.
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0: Donde recordamos bonitas canciones a esta hora de la mañana. ¿A dónde va el amor? Inicia la ruleta del amor.

0: 11 de la mañana ya con 26 minutos. Hola, soy Corina. Y me gustaría escuchar este día martes Tu Dolor y la versión de cumbia de Luciano Pereyra, por favor.
1: 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Mucho gusto, eras un...
0: Ya pues, esto es La Ruleta del Amor acá en la Radio Carnaval.
1: Después de...
0: Llega el tremendo Luciano Pereyra. Y de esta manera nos despedimos de la Ruleta del Amor.

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3: En Radio Carnaval son las 11 de la mañana con 50 minutos.
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6: ¿Qué onda, Roberto? ¿A dónde vas?
7: Súbase la moto, viejón. Vamos a dar una vuelta. ¡Ay, paturo!

ya estamos de vuelta acá en la radio Carnaval, ya estamos de vueltita. Sí, pues ya estamos de vueltita a esta hora de la mañana, cuando son las 11 de la mañana con 52 minutos. 11 de la mañana con 52 acá en la radio Carnaval.

Oye, revisando algunas informaciones a esta hora de la mañana. Revisando algunas informaciones a esta hora de la mañana, en esta fría mañana todavía de día. Fría mañana de día martes. 8 minutos faltan ya para las 12 de la tardecita.

0: Enrique.
1: Bueno, más de 169 fallecidos en la tragedia por terremoto en Colombia. Así es que lamentable las informaciones que nos llegan, por supuesto, acá a la Radio Carnaval, referente a este terremoto allá en Colombia. 169 personas fallecidas y más de 600 personas heridas

24 horas del devastador terremoto de magnitud 7,4 que remeció al oeste de Colombia. La cifra de fallecidos se elevó a 169, mientras que los heridos superan las 600 personas según el último balance de la Asociación Colombiana de Ciudades Capitales. En tanto, los equipos de emergencia y socorristas trabajan a contrarreloj entre los escombros. Hay más de 165 edificaciones colapsadas. En tanto, las zonas más golpeadas por la tragedia son las ciudades de Cali, pasaron los bomberos. Yo dije, ¿qué pasa? Que sirena acá al lado mío, y en qué rato no me di cuenta. Bueno, en tanto, equipos de emergencia están trabajando para poder socorrer, ya que más de 165 edificaciones colapsadas. Las zonas más golpeadas por la tragedia son las ciudades de Cali, donde se registran al menos 85 personas muertas. En Pereira, más de 60 víctimas fatales, además de Manizales y Quibdó. El epicentro del sismo se registró a las 7:34 de la mañana, a las 8:34 hora chilena. Una de las zonas que ahora mantiene un difícil acceso por los severos daños de las carreteras. El Papa León envió un mensaje a la comunidad referente a la catástrofe, en este caso al terremoto devastador. Frente a la magnitud de la catástrofe en el Vaticano, el Papa se declaró vivamente apenado por las consecuencias del movimiento telúrico en Colombia. A través de un telegrama enviado por la Secretaría de Estado del Vaticano, el cardenal Pietro Parolin, el pontífice transmitió su sentido pésame a las familias que lloran las pérdidas de sus seres queridos. Asimismo, el Papa pidió que el Señor derrame sobre el querido pueblo colombiano los dones de la fortaleza espiritual y esperanza cristiana, impartiendo su bendición apostólica. En Urbes de Cali, el alcalde Alejandro Eder declaró toque de queda para calificar la jornada como una pesadilla, mientras los rescatistas y voluntarios realizan cadenas humanas con herramientas básicas para intentar hallar sobrevivientes. Recordemos que el presidente de la República, de la República Colombiana, asumió recientemente el día viernes 7 de agosto, o sea, lleva 4 días en el cargo el presidente Abelardo de la Espriella. Declaró estado de emergencia para coordinar la asistencia de las zonas destruidas. Esperemos que, por supuesto, no siga ascendiendo la cifra de fallecidos allá en Colombia. Un gran abrazo a los hermanos colombianos que la están pasando bastante mal. Hoy a esta hora de la mañana, un saludito cordial para Silvita, por favor. Y nos piden Luis Miguel, La Incondicional. Ya, pues no hay problema. Pero nosotros les vamos a tocar un temita a Colombia.

Sí, pues. Dos minutos nos separan ya de las 12 de la tardecita acá en la Radio Carnaval. 12 para las 2. 12, 2 para las 12. Ahí sí.

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8: En Radio Carnaval son las 12 horas con 11 minutos.

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Ya, y me voy yo, me voy. Me voy hoy, me voy. ¡Ay, Dios mío! Estoy tan enojado, tan enojado. ¡Ay, Dios mío! ¿Qué manera de pasar rabia yo en esta radio soy? Solo más encima. Al otro lado. Al otro lado tenía a quien echarle la culpa, güey. Me hacían enojar hoy. Oh. No, mentira. Ya, no hablemos de la copia. No.

Hoy un cordial saludo a esta hora de la mañana a nuestros auspiciadores también que nos acompañan. Sí, para quienes tempranito ahí encienden la radio y están en sintonía del 101.7. Un gran abrazo a todos nuestros auspiciadores. Gracias por estar ahí. 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

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Sí, pues gracias por acompañarnos. 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JBM, lo mejor para ti. 11 minutos faltan ya para la una de la tardecita. 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

Saluditos a todos. Y antes de irnos, nos vamos a ir con buena música. Sí, pues nos vamos a ir con buena música aquí en la Radio Carnaval.

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9: En Radio Carnaval es la 1:00 p.m. con 9 minutos.

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5: Hola, ¿cómo está? Como lo indicamos de forma constante, con permisito, dijo Leito, y a partir de este instante nos integramos a su labor diaria, ya sea en el hogar, en su departamento, en la oficina, en lo que es el vehículo, en lo que es el taller mecánico, quizás en alguna consulta médica, vaya a saber uno a qué lugar nos permite llegar la magia de la música. Y cuando hablamos de lugar, no solamente hablamos de casas, oficinas o vehículos, sino que también a través de nuestra señal online llegar directamente a todo el planeta. Quizás dependiendo del país y su respectivo uso horario, en una de esas comenzando la mañana, viviendo el mediodía, la tarde, la noche, la medianoche o quizás la madrugada. Vamos a iniciar este viaje al ayer recibiendo a Albano y Romina Power y esta canción, este clásico del año 1986, Siempre, Siempre.

Estamos con el placer, con el gusto de recordar. Somos Canciones Lejanas, su versión latina. Este regalo que nos entrega la música para compartir aquellas canciones, artistas y grupos que, más allá de haber llegado al número uno en algún momento en los rankings radiales, más allá de haber llegado al número uno a nivel de ventas, con el paso del tiempo se convirtieron en número uno en nuestra mente, alma y corazón. Vamos a continuar dando la bienvenida a un destacado cantante, esporádico actor y popular presentador de televisión de su país, España. Hablo de Norberto Juan Ortiz Osborne, mejor conocido simplemente como Bertín Osborne, quien nos invita a recordar esta bellísima canción del año 1982.

escuchábamos y recordábamos a Bertín Osborne con esta bellísima canción, éxito del año 1982, Ámame. Vamos a continuar recordando a un inolvidable artista panameño, como es el caso de Basilio Antonio Fergus Alexander, o simplemente Basilio, artista que nos dejara físicamente en el año 2009, y que nos dejara también un legado simplemente notable de clásicos. Basilio nos invita a recordar este éxito del año 1984. Tanto, tanto.

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1: Avanza la hora y continuamos compartiendo junto a ustedes este placer, este gusto por recordar. Somos Canciones Lejanas, versión latina. Vamos a continuar dando la bienvenida a un artista que naciera un 10 de diciembre del año 1955 en Sinaloa, México. Hablo de María Guadalupe Araújo Young, simplemente Ana Gabriel, una artista

que desde el año 1974 ha sabido dejar huella primeramente en su país, en México, y a partir de la segunda mitad de la década del 80 comenzó a darse a conocer a nivel internacional. Ana Gabriel, por ejemplo, nos invita a recordar este éxito del año 1988. Es el amor quien

Estamos compartiendo junto a ustedes este gusto por recordar. Somos Canciones Lejanas, versión latina. Vamos a continuar con un artista venezolano que primeramente se diera a conocer a través de las telenovelas. Hablo de Carlos Enrique Mata Iturriza, mejor conocido simplemente como Carlos Mata, quien nos invita a recordar este clásico del año 1986. ¿Dónde está ese amor? Hoy.

Tu punto de encuentro con los grandes éxitos de los 70, 80, 90 y también algo del nuevo milenio lleva por nombre Canciones Lejanas, versión latina. Vamos a continuar con otra de aquellas figuras que constantemente nos regalan su música. En este caso, vamos a viajar a Italia para dar la bienvenida a Eros Luciano Walter Ramazzotti, artista que naciera en Roma un 28 de octubre del año 1963. Vamos a dar la bienvenida a Eros Ramazzotti con esta canción que fuera su primer gran éxito a nivel internacional y que incluso le permitiera grabar en nuestro idioma. Clásico de 1987, Fantástico Amor, en la voz de Eros Ramazzotti.

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3: En Radio Carnaval es la 1:45 p.m.
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7: Avanza rápidamente la hora y tras la pausa ya estamos de vuelta con más Canciones Lejanas, versión latina. En este día, martes 11 de agosto, por Dios, ¿cómo pasa volando el tiempo? Antes de volver a la música, la invitación para que usted pueda comunicarse con nosotros. Nuestro servicio de Facebook, correo electrónico y WhatsApp siempre disponible para usted. Por ejemplo, el correo contacto@cancioneslejanas.cl. Facebook, programa Canciones Lejanas, pero sobre todo, nuestro WhatsApp disponible 24/7 para petición de canciones, pero también aclarar dudas con respecto al tema de la publicidad. Más 569-88-44-9167. Más 569-88-44-9167. Como lo hemos indicado anteriormente, este número de WhatsApp no es el de la radio, es el número de WhatsApp de Canciones Lejanas. Vamos a iniciar este nuevo bloque con una canción que se conociera originalmente en inglés junto a una agrupación proveniente de Países Bajos. Hablamos de The Art Company, que después también fue conocida y reconocida bajo el nombre de Bof de Kunst. Hablamos de Susana, una canción que en su momento alcanzara el número uno en buena parte de Europa, y no sorprendió que este éxito del año 1984 tuviera diversas versiones en variados registros, formatos e idiomas. Por ejemplo, Ricky Martin en su momento nos entregó su versión en español, pero quisiéramos compartir una propuesta de esta canción, Susana, que llega en la voz de un artista colombiano de nombre Fausto.

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Estamos disfrutando junto a ustedes de este placer, de este gusto por recordar. Somos Canciones Lejanas, versión latina. Vamos a continuar con un destacado cantante y actor venezolano, como es el caso de José Luis Rodríguez González, mejor conocido simplemente como el Puma Rodríguez. Un artista que a lo largo de su historia, a lo largo de su recorrido, nos ha entregado canciones ya sea en formato de balada, bolero, ranchera y créame, mucho, pero mucho más. En este caso puntual, vamos a viajar al año 1991 para recordar de su producción musical, El Puma, en ritmo, una canción que se conociera originalmente en 1961. Escuchemos esta versión muy especial de José Luis Rodríguez para Shake, Shake, Señora, en este caso, en su adaptación a nuestro idioma bajo el nombre de Viva la Noche, junto a José Luis Rodríguez.

Escuchábamos y recordábamos al Puma Rodríguez con esta canción que formará parte de su álbum El Puma en Ritmo del año 1991, Viva la Noche. Para continuar de Venezuela, vamos a viajar a México para dar la bienvenida a un artista que, si bien nació en Estados Unidos, es considerado mexicano no solamente por adopción, sino que de corazón. Hablo de Lorenzo Antonio, quien en el año 1993 entregara su tributo, su homenaje a Juan Gabriel, de la inspiración del Divo de Juárez, Si la miro mañana, en la versión de Lorenzo Antonio.

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6: En Radio Carnaval son las 2 de la tarde con 4 minutos.

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5: En Radio Carnaval son las 2 de la tarde con 34 minutos.
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9: En Radio Carnaval son las 3 de la tarde con 9 minutos.

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1: Atención, terrícolas.
0: Sean todos bienvenidos. Adelante, Lucho Gaona, el maniático.
2: Y se estremece la pista.
0: Lucho Gaona, el maniático.

sabrosona, ¿sí o no? Apaga la luz nomás, eso, eso, suban nomás. Suban nomás con los guitarrones. Ahí vienen, mira los charros. ¡Ay, oh, los pantalones apretaditos! ¡Vamos con las mañanitas en la tarde, sabrosona!

Pastor, Caputaendo, hoy de todo Chile, que llevan por nombre Clara. ¡Aplauso! Porque hoy es Santa Clara.

Charrasky. ¡Ah, oh, de mi fe! Oye, para todas las claras que están en la sintonía, abrazos y besos de parte del Baniático. ¡Besos para ti! Clara, en este día, que Dios te bendiga y te ilumine. ¡Felicidades de parte de todos los de la Carnaval! ¡Y comenzamos!

Chañaral porque teme que se repita el aluvión del 2015. ¡Oh! ¿Oye, Vera? Sí, pues bajó por El Salvador, bajó por allá por Chanta. ¿De veras, pues? Diego de Almagro se partió por la mitad, ¿se acuerda? La gente anda asustada en el norte.

0: cálmate. Oye, vamos a la pausa, ¿sí? Vamos a la pausa, ya se me pasó la primera media hora.
1: Oh, igual que la pastilla. ¿Te acuerdas la pastilla media hora? Y esa pastilla era de sabor a Coca-Cola, ¿te acuerdas? Todavía existe, parece.

0: esperando la lluvia.
1: En Radio Carnaval son las 3 de la tarde con 32 minutos.

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6: En Radio Carnaval son las 3 de la tarde con 47 minutos.
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6: En Radio Carnaval son las 3 de la tarde con 40.

y comerciantes. Ya llevan 30 días cerrado el paso Libertadores. Esta es una situación absolutamente grave porque significa que hay más de 1.500 vehículos en el sector de Argentina. Oye, 1.500 vehículos. Sí, oye, tanto. Eso es porque la nieve, sí, pues está tapado el paso. Esta es una situación que nos va a traer consecuencias, ya que muchos de estos vehículos están al otro lado y, por ejemplo, va a traer consecuencias en la carne durante las fiestas patrias. No va a haber carne o el precio de la carne va a ser altísimo, afirmaron los parlamentarios. Sí, pues los camiones que vienen del otro lado, sí,

tenemos carne. Estamos abastecidos los sobaquinos, tenemos harta carne. Sí, los italianos también tienen harta carne. Así que, pero igual, pues que estén allá varados, hay que...

Naval allá en Guatulame. Recién estábamos comentando de las pastillas media hora y él me dice que ya no valen, no, antes valían 10 pesos. Sí, pues ahora va.

0: media odisea. Ojalá que Joaquín Munido logre un importante triunfo para después asegurar en el Sánchez rumoroso y poder pasar a cuarto de final, ¿sí o no?
1: ¡Sí! ¡Buena onda! ¡Buena onda, Coquimbo!
0: Ahí estaba Carnaval Deportivo cuando son las 15:55. 15 horas con 55...

0: cierto, ya no eres importante. Oye, nos vamos a la pausa de nuevo. Ya, disculpen. Disculpen por tanta pausa. Es que así son las cosas, pues. ¿Ya?
1: Ya vuelvo. No se cambien.
0: No se cambien de dial. Espérenme, por favor. Mis contertulios.
2: En Radio Carnaval son las 4 de la tarde con un minuto.
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6: En Radio Carnaval son las 4 de la tarde con 10 minutos.

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0: a ver si es bueno escuchar la voz del pueblo. Aunque todo, sí, toda la prensa local, las redes sociales, están todas entregando distintos pronósticos de lluvias. Es por eso que nosotros no queremos alarmar a la comunidad. No, al contrario, usted tiene que estar precavido, ¿ya? Precavido. Por ejemplo, solo 4 de las 15 comunas de la región de Coquimbo cuentan con un plan comunal de reducción del riesgo de desastres formalizado mediante decreto alcaldicio, según un estudio de la Corporación de Ciudades con datos de Senapred actualizados al mes de julio del 2026. Las comunas que sí disponen de este instrumento son La Serena, Coquimbo, Vicuña y Comparbalá. Esto significa que 11 comunas de la región aún no cuentan con un plan comunal. Sí, es que es muy larga, mira, es muy larga la dice PCRRD, formalizado, equivalente a cerca del 73% del territorio comunal regional. El instrumento busca fortalecer la prevención y preparación frente a distintas amenazas, permitiendo identificar vulnerabilidades y establecer acciones concretas para disminuir los riesgos antes de que ocurra una emergencia. Entre las medidas que pueden contemplar estos planes se encuentran estudios y actualización de riesgos, catastros de zonas y población vulnerable, medidas para proteger infraestructura crítica, sistemas de alerta temprana, acciones de prevención y mitigación, educación y difusión del riesgo en la comunidad. Y es por eso que usted tiene que estar atento a las informaciones solo por canales reales como es Radio Carnaval. La situación también presenta diferencias dentro de la propia región en la provincia de Limarí. Comparbalá es la única comuna con el plan formalizado. Ovalle, Montepatria y Río Hurtado aparecen sin revisión, mientras que Puritaqui registra un plan nuevo que no fue recomendado técnicamente. Así que hay que mejorar, porque todo esto es para superar las emergencias cuando ya estamos con el agua hasta el cogote. ¡Sí! Es por eso que vamos al autocuidado. ¡Ovallinos! Los quiero a todos el próximo lunes. Que no me falle ninguno. Sigue la música. Aquí está la pena del campesino.
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1: Oye, ¿por qué no se pegan una cantadita hoy día? O sea, están todas las chiquillas, hay como 6 chicas, están desocupadas, podrían pegarse una cantadita ahora, mujer.

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aquí, Juaní Manucheri, dice que no hay Pampilla oficial hasta el momento. Hasta el momento. O sea, está en un enigma. Yo pienso que va a ser una Pampilla, pero una Pampilla solidaria, dice la gente. Sí, la gente de Coquimbo quiere Pampilla. Sí, pues, vamos. ¿Qué dice usted, amigo auditor? Pampilla. Nosotros los ovallinos tenemos los peñones. Ojalá que esté en óptimas condiciones para recibir a los turistas y a los visitantes a lo que es el parque recreacional de aguas fluviales Los Peñones.

el río. Sí, así que ahí están los peñones. Yanco Pinto me parece que es el administrador. Sí, Yanco Pinto me dicen acá, me están soplando. Sí, qué bonito. Los peñones, nuestro principal parque recreacional. ¿Dónde más tenemos para ir a pampillar?

0: Olsen. ¿Cuándo llegan las microeléctricas? Ya, anda de besado. ¡Eso, los morenos!
1: ¡Santa Feria! ¡Santa Feria!
0: ¡Los morenos en festejo! ¡Ahí está el Anastasio, mira! El Anastasio también es compañero. Compañero. Oye, vamos a la pausa, ya vuelve el mariático. Oye, está buena la radio, compadre. Oye, ¿me da sed aquí en la radio? Sí, tengo, mire, para que usted se haga la idea, tengo benedictino sabor limonada jengibre. Sí, pues, esto es para mantener la línea. La línea del Ecuador.
2: En Radio Carnaval son las 4 de la tarde con 32 minutos.
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24: En Radio Carnaval son las 4 de la tarde con 44 minutos.

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conozco a la tía Susi, no se queda nunca quieta. El otro día yo iba pasando en un Cor Barbú, ¿y saben dónde la vi? Estaba en las torres, sí, en el parque eólico estaba arriba.

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5: En Radio Carnaval son las 5 de la tarde con 10 minutos.
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0: y malos momentos que vivimos juntos.
1: Con profundo pesar despedimos a un querido
0: los
1: vecino
0: detalles,
1: y reconocido artesano.
0: Cosas,

0: el fallecimiento de Luis Reyes Ponce Tapia, que en paz descansa, más conocido como Luchito Ponce, reconocido artesano, payador, versero y poeta popular de nuestra comuna de Montepatria, oriundo de Tulagüén, quien dedicó gran parte de su vida a preservar y transmitir nuestras tradiciones. Su legado y aporte a la cultura de nuestra comuna de Montepatria permanecerán en nuestra memoria. Enviamos nuestras sinceras condolencias a su familia, seres queridos y a toda la comunidad de Tulagüén por la irreparable pérdida de don Luis Reyes Ponce Tapia, que en paz descansa. La primera autoridad comunal, Cristian Herrera Peña, y el honorable Consejo Municipal se adhieren al dolor por la partida de Luis Reyes Ponce Tapia, que en paz descansa, conocido como Luchito Ponce.
1: Yo te extrañaré, tenlo por seguro.
0: Como Radio Carnaval también nos sumamos a la partida de este gran payador, a este poeta popular
1: la vida es
0: de la hermosa localidad
1: puede esparcirse
0: de Tulagüen.
1: En un momento

hoy día no hay feria. No, ¿sabes por qué? Porque la Anita López anda en terreno. La Anita López anda con la canasta, sí, anda con la canasta al hombro, sacando los coliflor, los repollos, el mejor cilantro.

salen las alcancías por parte de la educadora del Colegio La Providencia en el cuartel general del Cuerpo de Bomberos. Ojalá que todos los colegios se sumen a esta iniciativa

0: La nieve caería recién sobre los 2.800 metros. Eso significa lluvia donde normalmente nieva y sumado al derretimiento de nieve acumulada podría aumentar los caudales y activar las quebradas. Por lo tanto, el gobernador regional Cristóbal Juliá apuntó a Vicuña, Paihuano y Río Hurtado como las comunas de mayor preocupación por el riesgo para la vida de las personas. Desde Senapred, su director regional Ángelo Hernández detalló montos entre 10 y 20 milímetros en valles precordilleranos, precordillera y cordillera, y de 25 a 30 centímetros de nieve en la alta montaña. La conectividad es la mayor inquietud. Hay localidades con daños del temporal anterior y la activación de quebrada podría afectar badenes y cortar las rutas internas. Ya se desplegó maquinaria del BOP y vialidad, además de recursos del Ejército de Chile. En tanto, la ciudad de Ovalle, el alcalde Héctor Vega informó limpieza de sumideros y colectores para nuevas electrobombas contra anegamiento, una permanente, la cual causó estragos en la última lluvia en la población Fray Jorge, y 5 equipos que estarán desplegados en calle Benavente. Y no termina ahí, un segundo sistema frontal podría ingresar el próximo fin de semana con más de 50 milímetros, solo el domingo en algunos sectores. Infórmate y toma tus precauciones. Está en la página de Senapred, que la estamos dando para que ustedes estén al tanto de lo que se viene, ¿ya? No es por alarmar, pero hay que estar prevenido, pues, chiquillos, ¿ya? Vamos a la pausa comercial y ya retornamos desde el estudio 3. Aquí tengo mi carta sinóptica. Mi carta ancestral de los 7 poderes. Ya, vamos a la pausa. Oye, vamos a la pausa. Sí, pasó volando el programa.
1: En Radio Carnaval son las 5 de la tarde con 33 minutos.
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6: En Radio Carnaval son las 5 de la tarde con 43 minutos.
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6: En Radio Carnaval son las 5 de la tarde con...

0: Arely, te lo vas a tomar.
1: Por ustedes.
0: ¡Salud!
2: Amiga, que no sé, no.
3: Oh, se juntaron las Salomés.

Me pongo de pies por este homenaje de la Municipalidad de Montepatria.

Armada de Chile aceptó incorporar el origen rapelino de Wenceslao Vargas Rojas en la cripta de Valparaíso, rescatando con orgullo la historia local, la historia de nuestros valles generosos. Te invitamos a conocer esta escultura y tomarte un recuerdo junto a un prócer de nuestra tierra, porque honrar nuestra historia enorgullece a los valles generosos, enorgullece a los montepatrinos de corazón. Gran reconocimiento.

0: última parte del programa, ya vuelve el maniático, ¿sí? ¡No se muevan! ¡Ya volvemos al cierre! Oh, ¡al cierre! ¿Y esa palabra? ¡Ya volvemos al Marruecos! Oh, ¿Marruecos era el equipo de la Salomé? ¡Ya está de besado!
1: En Radio Carnaval son las 6:00 p.m. con 2 minutos.
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10: En Radio Carnaval son las 6 de la tarde con 7 minutos.

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1: En Radio Carnaval son las 6 de la tarde.

0: ¿Y por qué me dicen gorriado?
1: Yeah.

los hogares pertenecientes al 40% del registro social de hogares con sus cuentas al día. El beneficio entregará descuentos mensuales en las boletas entre julio y diciembre, los cuales se verán reflejados de forma acumulada desde la facturación del mes de septiembre. Revisa la tabla completa con los montos por número de integrantes en el enlace de subsidio eléctrico Coquimbo, ¿ya? Así que mañana, ojalá.

Niña Maravilla a esta hora está en el Departamento de Desarrollo Comunitario de la Municipalidad.

aguantamos terremotos, aguantamos incendios, aguantamos a Pinochet.

0: en la selección.
1: Víctor Jara, aguantamos mucha guerra. Vietnam, la guerra fría, la guerra.
0: Gracias, amigos y amigas. Mañana vuelvo. Sí, qué buena onda la carnaval. Chao. Gracias, buenas noches. Buenas noches, ya vuelve. El Morocho Sabrosón.

0: aguantamos, señores.
1: En Radio Carnaval son las 6 de la tarde con 33 minutos.

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4: En Radio Carnaval son las 6 de la tarde con 44 minutos.
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0: pena! ¡Se va! ¡Se va! Termina acá el espectacular y gran estelar de la tarde. Pero no se preocupe, mañana a la misma hora y en el mismo dial seguirá el espectáculo lleno de risas y locuras. ¡Hasta pronto!
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6: En Radio Carnaval son las 7 de la tarde con 6 minutos.
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0: Toma. ¿Cómo está, querido amigo?
1: Buena, buena, buena,
0: compadre. Bien, compadre.
1: ¿Cómo
0: está, compadre? Con todas las ganas. Todas las ganas aquí.
1: Bien?
0: Sí,
1: déjeme todo. Déjeme mandar un saludo a mi mamita.
0: Ya.
1: Y a mi compadre, a mi Lupita y amigo personal, el Janito.
0: Ya.
1: Y a todos los carnavaleros y carnavaleras.
0: Qué bueno, amigo.
1: Saludos,
0: qué bueno.
1: Saludos.
0: Qué bueno, qué bueno, qué bueno, qué bueno. Saludos, querido amigo. Saludos a tu compita. Que no te quiso auspiciar al final del viaje, ¿eh? Parece que es tu cumplida y no va, compadre, yo... ¿Qué?

0: pasan para mí.
1: Buena, bolochito, ¿qué tal, Janito? Voy a buscar a las bendiciones, compadre, que la Maro está en una academia de baile. ¿Ya? Y la Agustina está en cheerleader, compadre.
0: Ah,
1: así que ahí
0: te,
1: voy.
0: Te encargo. Sabes, sí, chico, sí,
1: oye. Mándale saludos a mi compadre David.
0: Oye, ahí está.
1: Que
0: ahí
1: tenga buena tarde, ¿mí? Tarde, noche, compadre.
0: Se andan mandando saludos los dos, Con razón, el David se queda en el WhatsApp. Está en línea toda la noche, Ahora entiendo.
2: Hola, Borujito. Soy el hijo de la Baltiloca. Saludos.
0: Hola, amigo.

Monochito, ¿cómo estás? Muy buenas tardes, que Dios me lo bendiga a usted y también para el DJ. Como siempre, Flora Pradenas por acá escuchándole. También un saludo para todos. Saludos a Pablito del Gaza, esta hora de la tarde también. ¿Cómo está Pablito? Ya estamos en su radio carnaval día 11. ¡Ay, ay, ay! Estamos a martes 11. Oh. Martes 11, ¿será una señal? Digo, ¿será alguna señal? Martes 11. No he dicho nada, Buenas tardes. Miércoles, jueves.

Monochito, ¿cómo estás? Muy buenas tardes. Nosotros disfrutando un rico café con mi amorcito, mi gatito, mi marido. Saludos desde la Caleta, Talca, Ovalle. Susana Calleguillo, buena acá. ¿Cómo estás, Susana? Buenas tardes. Muy buenas tardes a todos.

Raquelita. Más tarde. Ah, ya, ok. Usted me avisa, usted me avisa, usted me avisa. más tarde, gusto, Buenas tardes, buenas noches, ¿cómo estás? Muy buenas tardes, esperando que tengas un lindo programa hoy, martes 11.

vedete Jai Jai por venir alto. Qué bueno. Luis, nosotros tenemos que pasar por Jai Jai. Podemos pasar así como a los profesores Jirafales.

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9: En Radio Carnaval son las 7 de la tarde con 44 minutos.

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1: Morochito, ¿cómo estás? Muy buenas tardes, Biribiri.
0: Buenas tardes, Biribiri, aquí estamos, Morocho Sabrosón.
1: Que tengan una excelente noche, ¿eh?
2: Muchas gracias, muchas gracias.
1: ¿Quién le tenemos acá?
3: Buenas por la noche, Morochi, pensé que te habíamos perdido.
1: No, aquí estamos.
3: Cada día
1: no,
3: con menos cámara y más cochuflí.
1: No le puedo creer, sí.
3: Aquí vamos, haciendo la previa del cumpleaños, compañero. Ya empecé a tragar chocolate, me regalaron un zapallo. Toma, ¿qué tal?
1: Y el zapallo es por algo, ¿no? ¿Tú te sabes para qué uno come zapallo, no?

0: Ahora tenéis que cachar quién te regaló el Samayo. A lo mejor quieren que el Samayo. ¿Cómo es tu Samayo? No. Para. Vamos a hacer la pregunta, ¿no? Porque, a ver, la amiga Yoyo. Quiero decir públicamente que la amiga Yoyo, Yoyito, por favor, dígale a la audición que usted me mandó una foto de un zapallo. Yo le pregunto a usted. ¿Usted tiene el zapallo grande o el zapallo chico? No. Yoyito, por favor, dígale a la audiencia que usted me mandó una foto, por favor. Dígale a la audiencia, sí, me mandaron una foto de un zapallo. Y yo le pregunto a usted, ¿el zapallo grande? ¿Tiene el zapallo grande o el zapallo chico?
1: Tengo el zapallo grande, morocho.
0: ¡Eso! ¡Esa es la Yoyo! Bueno, Chino, ¿cómo estás? Un saludo para mi hermana que estuvo de cumpleaños, que siga soltera para que no la mande nadie. La amo con todo mi corazón, a mi Natalie. Buena. Saludos a Natalie, buena. Hola, Chino lindo, ¿cómo estás? Rosa, de acá de Quillota. Hola, Rosa.
2: Hola. Oye, aquí mi papá ya me pasó a buscar, mi papá es el Jano, ya. Así que ahora vamos a buscar a la Agustina, a Short Leader.
0: Buena.
2: Mándale un saludo a mi amiguito David. Ya,
0: bueno. Miren esto se están arreglados, estos saludos. Todo para su amigo David, el amigo David. No, pero está bien. Un gran saludo para mi gran querido amigo David también. Un saludo para mi gran querido amigo David. Saludos, amigo David, ¿ah?

queridos amigos, quiero contarles que ya estamos en su radio carnaval. Ya estamos conectados contigo y contigo también. Palabras que... ¿Te acuerdas cuando uno era chico, uno decía también? Yo decía también. O también así como... típico así cuando le decían a los niños chicos... porque ya no se ocupa ya esto de los... ¿Se han fijado, no? Así como que... Albón. Se era como... Algo voy a preguntar yo anoche... Dije, oye, soy... ¡Ah! Ya me acordé. Anoche...

Pero era un sueño nada más. Anoche, antes de irme, mandaron varios saludos. Y ustedes, si quieren, obviamente, si quieren, opinan. Si no, está bien. También. Sí, también. Pero anoche surgió la pregunta de que, bueno, chinos me decían, hace tanto frío, hace tanto frío, que yo, cuando chico, porque fue un amigo, me dijo, yo me llegaba a hacer pipí en la cama. Le decía, pero amigo, ¿cómo te decía? Así que, hace tanto frío. Yo le pregunto a la audiencia, ¿eso es verdad, es mito o realidad? Yo le decía que yo no tenía problema porque, disculpen lo que voy a decir, pero yo tenía una pelela. Una pelela. Salvo los pelela lovers. Porque en la noche, ir al baño... ¡No! ¿Ven que en ese baño ustedes a uno le echan del miedo? No, que va a venir el viejo del saco, que la llorona, que está en el... Así que yo le pregunto a la audiencia, ¿eso es verdad o es mentira?

se vengan a que hacer los cartuchos tampoco. No, Juanito, que ¿cómo se te ocurre estar diciéndome eso? Yo nunca me hice vivir la cama. ¿Ah? Más encima el amigo me decía, no, más encima el problema era que hacía zumbar el somier. ¿El somier? No. Le dije, amigo, te pasaste como 10.000 pueblos. ¿Qué es el somier?